0: bullpen de los Mets de Nueva York es porque estos muchachos han seguido haciendo un buen trabajo.
1: Sí, señor. Pero hoy están perdidos. 2-2 la cuenta para

0: moviera los corredores en la posición donde se encuentra tercera y segunda. Así que tiene que seguir metiendo el brazo Pérez luego de conseguir este primer out. Sería importante. Sube Justin Wheeler. Oh, Andy Green. Parece que vio algo. Alguna situación quizás con Pérez de que pueda sentirse algún tipo de molestia. Y es la cuando el dirigente de una manera así que no va a pedir la pelota, va precisamente a ver qué le dice, si está bien. Parece que lo va a dejar.
1: Ok. Ok. Sí, esto reconforta al lanzador de alguna manera. Es simplemente para ubicarlo donde él cree que debe de estar. Así que se va Andy Green. Vino a hablar personalmente con Sionel Pérez. Cuando viene Dylan Lal a batear, tiene de 1-1. Zurdo contra zurdo. Seguro, seguro que Don Sionel le está escuchando.
0: Sí, sí. Eso es de orden.
1: Ok, a esta hora no hay pesca, ¿verdad? Sí. Strike cantado el primero.
0: Y también tenía, como se dice, poco de sentido de que este es el tercer bateador que él va a enfrentar. No había forma de que él sacara por la regla del juego.
1: Ajá, ajá. Se elabora un strike la cuenta. Listo el zurdo, viene el lanzamiento, foul. No lo mismo, no lo mismo. Cuando el manager entra, yo quiero verte a ti. Yo quiero ver lo que tú me has enseñado con tu participación. 0-2 la cuenta para el bateador. Dos hombres en circulación, lanzamiento, flycito de foul por la parte izquierda, sigue la cuenta en 0-2.
0: Entonces luego del elevado, zona de foul, el dirigente pues ha metido un poquito más el cuadro al frente, ya poniendo un poquito más de importancia a ese primer out para evitar una segunda carrera de ventaja ante un batazo al cuadro. Lindor está prácticamente en la grama.
1: Sionel Pérez, listo, elevado, distante hacia el center field. Esto va a traer la carrera número 5 para los nacionales. Se desprende el hombre de tercera. Viene anotando y anotan la número 5. Se va a tercera también CJ. 5-3 el partido con este fly de sacrificio. Hay dos outs.
0: Elevado con la distancia suficiente para mover los corredores y no cualquier corredor. Que eran dos de los hombres rápidos que tiene este equipo, tanto allí para hacerlo, Dylan Cruz y CJ Abram, que desafió el disparo de AJ Ewing y se barra en tercera con doble pisa y corre. Así que una más para el equipo de los nacionales, que ganan 5-3 en la tercera entrada. Uy,
1: esto va como suero de miel de abeja.
0: Madre.
1: Viene a batear por los nacionales Keiber Ruiz. Lanzamiento strike. Bonito lanzamiento en curva. De uno, nada tiene Keiber Ruiz. Cayó con fly al jardín central. Foul. Ya lo ponen. 0-2. Está metido en el hoyo.
0: Vamos a ver aquí un ponche. Él tiene la capacidad. Sigue Hageman ahí a la espera de la llamada. Ya sí está listo. Se para allí junto a su coach de bullpen, José Rosado, para esperar la llamada del dirigente cuando le toque trabajar. Ojalá aquí Pérez pueda cerrar el inning.
1: Viene el lanzamiento. Flycito. Lo busca el primera base. La bola se mete al dugout de los nacionales.
0: Puso a defender la zona con ese picheo en curva, pero la pelota se abrió lo suficiente para protegerse ahí en la cueva de los nacionales, y chance no le tocó ni a Álvarez ni a Morel, que vinieron detrás de la pelota.
1: Cero bolas, 2 strikes. Hombre en tercera, hay 2 outs. 5-3, ganando Washington. Viene el lanzamiento, línea de hit, al jardín izquierdo.

0: Ahí viene la carrera número 6 para los nacionales.
1: No es la noche para el picheo de los Mex. No es la noche para estos brazos relevistas. Se ha quedado demostrado, han fallado los tres que ha utilizado hasta el momento el dirigente Andy Green. Y aquí pues también le están dando aquí al zurdo Sionel Pérez, donde este sencillo trae una más. Es la sexta que consigue el equipo de los nacionales, que ahora dobla la pizarra 6-3.
0: Viene a batear Vivas, Jordi Vivas. De uno nada esta noche es el hombre número 8 que viene a batear a la caja de bateo esta noche. Rolitazo lento. Lo tiene Semien, al short, fuerza en segunda y termina la entrada. Pero los nacionales hicieron 4, dejaron un hombre en circulación. En 3 ganan 6-3 en el béisbol de los Mex por Audaz y Mex Radio en Español.
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0: Vámonos, amigos fanáticos, a la primera parte de la cuarta entrada. Vienen a batear los Mex de Nueva York, que ahora pierden 6-3. AJ Ewing, Christopher Morel y Francisco Álvarez. Y Francisco Lindor, debo decir.
1: Demasiado picheo descontrolado, base por bolas. Las dos de esta entrada se convirtieron en carrera para el equipo de los nacionales, que ahora despegan y ganan a marcador de 6-3. Y cuando apenas vamos a la cuarta entrada.
0: ¡Wow! Así que vamos a ver si los Mex de Nueva York. Sigue Álvarez. Presenta el bate. Decantan el strike. Primero para AJ Ewing. Vamos a ver, Néstor, la pizarra de las Grandes Ligas presentada a ustedes por la Lotería de Nueva York.
1: 2-0 Boston derrota a Cachorros en la novena. 2-0 Tampa vence a Filadelfia en la sexta entrada. 5-2 Cincinnati vence a Toronto en la cuarta. Atlanta y Marlins 0-0 quinta entrada.
0: Swing abanica, segundo strike, una bola, 2 strikes.
1: Orioles y Yankees 0-0 en la parte alta de la tercera, en el segundo de una doble jornada. Detroit vence a Piratas en la cuarta, 6-2. Guardianes y Kansas, detenido en lluvia, ese partido todavía no comienza. Guaisó derrota a Colorado 2-1 en la segunda entrada.
0: Chequea el árbitro de primera y dice que pasó el bate. Bárbaro, se va por la vía del ponche, hay un out.
1: Otros marcadores, Milwaukee 1-0 en la tercera a San Luis, 0-0 Texas, Minnesota comenzando. En el primero de la doble cartelera, Boston venció a Chicago Cubs 4-3, mientras que los Orioles también, en una doble jornada con Yankees, derrotaron a Yankees 10-2. A las 9:40, hora del este, Arizona estará en San Diego, 10:10, Angelino en Seattle. A las 10:15, los Dodgers en San Francisco, y a las 9:40, los Astros frente a los Atléticos. Aquí

0: en el National Park, 6-3, Nacionales vencen a Mets.
1: 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Una bola, 2 strikes, se la cuenta para Morel. Pegada, 2-2. Estamos jugando la primera parte de la cuarta entrada. Primer partido de esta serie, bajita, tercera bala, 3-2 para Christopher Morel.
0: Vamos a ver, Álvarez, ya se le está acabando el trabajo, porque también una alta cuota de lanzamientos. Se está acercando a los 90 picheos, 82, cuando está trabajando en la cuarta entrada con apenas un out.
1: Foul por la parte izquierda, sigue la cuenta en 3 bolas, 2 strikes para Christopher Morel. Lindor en el círculo de espera por los Mets de Nueva York. Roletazo lento por el señor Abrams. A primera por la vía 63, hay 2 outs.
0: Sigue el segundo en 2 bateadores que ha enfrentado, buscando por segunda vez su 1, 2 y 3. Y lo hizo precisamente con la parte baja de la alineación en la segunda entrada, el cual ya ha retirado los 2 de esta cuarta, 8th and 9th.
1: Cuando viene Lindor, tiene 2-1 esta noche. Francisco Lindor, que continúa buscando su jonrón número 300 de su carrera. Al comenzar este partido, Lindor, 46 turnos después, ahora 48 turnos después que dio su último cuadrangular.
0: Ok.
1: 2-0, la cuenta para Lindor. Soto en el círculo de espera. Saca fly elevado al grandstand. Ahora se va atrás. 2-1, la cuenta para Francisco Lindor.
0: Lo tocado en apertura, porque ha dividido su trabajo el joven lanzador. Son 16 aperturas que él tiene, pero tiene más de 20 apariciones por completo. Él ha estado en el rango de los 90 picheos en varias ocasiones. Lo ha hecho por unas 4 veces de esas 16.
1: Así que en 2-2 viene el lanzamiento, strike cantado, el tercero, y lo ponchan mirando para el lado número 3. Termina la entrada, se van los Mets, 1, 2 y 3. Se han jugado 3 y media. El partido 6-3, ganando Washington en el béisbol de los Mets, por Audacy Mex Radio en español.
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1: Vámonos, amigos fanáticos, a la parte baja de la cuarta entrada. Vienen a batear los nacionales. Su abridor, James Wood, batiendo por tercera vez. Y estamos en la cuarta entrada, ¿eh?
2: Así es, nuevo lanzador, el derecho Justin Hegeman. Dos partidos, cuatro entradas, tres hits, un boleto, dos ponches. Con 4.50, se convierte en el cuarto lanzador de los Mets a Nueva York cuando vamos a la cuarta.
1: 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Lanzamiento un poquito afuera, primera mala para James Wood. Es el cuarto lanzador que usa el manager Andy Green esta noche. Poquito afuera, dos bolas, un strike.
2: Han estado los tres que ha utilizado en el mismo modo, descontrolados.
1: Bola en la tercera, tres bolas, un strike. Bola la cuarta. Así que ahí va una más.
2: La segunda que recibe James Wood. Se han basado sus tres apariciones al plato con dos boletos y un sencillo para el gigante abridor de este equipo de los Nacionales de Washington.
1: La quinta base por bolas que recibe en tres entradas plus esta noche los Nacionales. Cuando viene a batear Andrés Chaparro, bola la primera.
2: Hay un virus.
1: Lanzamiento, roletazo por tercera, a segunda, un out, a primera, doble matanza. 5-4-3, rápidamente hay dos outs.
2: Mejor amigo el lanzador y mejor no pudo ser el candidato con Chaparro. Corredor lento y ahí le facilitó precisamente a Bichet y a Marcus Semien sin apresurarse a hacer una doble matanza cómoda y por mucho en la inicial retirado Chaparro, hay dos out.
1: 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Saca flycito, lo va buscando el primera base, lo busca y la captura allá de forma espectacular Christopher Morel para el tercer out. Así que amigos, termina la cuarta entrada con cero para los Nacionales. En el béisbol de los Mets en Nueva York, 6-3 los Nacionales a través de Audacy Mex Radio en Español.
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0: 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Vámonos, amigos fanáticos, a la primera parte de la quinta entrada. Vienen a batear los Mets de Nueva York, Soto, y aquí está la voz del Jaya. Desde San Francisco de Macorís, Néstor Julio Rosario.
1: Muchas gracias, Max. Quinta entrada, por fin llegamos a la quinta entrada. 6-3, el juego de pelota, arriba Washington. Soto, Bichette y Vientos van a enfrentar aquí a Álvarez. Soto le da una tabla sólida por el lado derecho, en línea, foul. Se abrió al final allá una galleta aquí de Juan Soto, buscando su tercer hit de la noche en igual número de turnos. 1-1 el conteo para Juan José, acercándose al 2.80. Sus dos hits de la noche de hoy, bueno, ya batea 2.78 en la noche de hoy Juan Soto, un hit más y ahí estará abrazando el 2.80 de averaje con 27 cuadrangulares, además de 68 carreras producidas. Pide tiempo Soto, lo protege el árbitro, el público está, el bú por el tiempo, y Soto le asienta con la cabeza, ok. 91 lanzamientos para Andrew Álvarez, ganando el partido de pelota. Marcador de 6-3. La oferta, el lanzamiento, batazo elevado por el central. Atrás va el jardinero, sigue atrás. Vaya a la pared y la captura. Jacob John prácticamente rozando allí su hombro izquierdo con la verja, moviéndose lateral. Consigue este elevado profundo de Soto. Primera o de línea.
0: Vamos, amigos fanáticos, al spotlight de la quinta entrada. 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Tenemos a CJ Abrams, 25 años de edad, ya en su quinto año en las grandes ligas, vino de San Diego a los Nacionales.
1: Primer lanzamiento, Biché saca batazo peligroso profundo por el central. Atrás va Jacob John, sigue atrás. La pelota está tomando altura. La pelota está en órbita. Satélite objeto volador, bien identificado, cuadrangular por todo lo largo y ancho del central para Bob Bichette. Trae una más y acerca a los Mets, que pierden ahora 6-4.
0: 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CJ Abrams, en su quinto año en Grandes Ligas, decíamos que vino de San Diego a este equipo de los Nacionales, ya tiene 92 cuadrangulares y está registrando su mejor temporada en Grandes Ligas. 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
1: Bateando Mark Vientos, ya lo tienen montado en 0-2 aquí el zurdo Andrew Álvarez. A los Mets acercarse aquí en la quinta, 6-4, cuadrangular número 18 para Bob Bichette. Swing abanica, se fue con el slider esponchado aquí Mark Vientos, entregando el segundo out de línea.
0: 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Bob Bichette, con su cuadrangular número 18 del año, ya llegó a 78 carreras impulsadas.
1: Así que con dos outs, las bases limpias. Carson Bain no tiene turno oficial en el juego de pelota, par de boletos. Picheo en curva abierto, primera mala para el novato. 2.74, uno más y alcanzaría los 20 cuadrangulares Carson Bain. Swing abanica la curva, parejo el conteo. Una bola y un strike ahora para el bateador Carson Bench. Cerrando en ruta los Mets sus últimos 6 partidos y frente a rival divisional Nacionales de Washington. La serie particular favorece a los Mets 6-4-13 que juegan entre las interdivisiones. Así está hoy la nuevo formato de calendario con las Grandes Ligas, ya con tantos partidos de interligas. Alto el picheo, 2-1 para el bateador Carson Bench. La oferta de Álvarez, curva al piso, tercera mala, en camino a una tercera base por bolas en igual número de apariciones. Álvarez tocó allí la campana, triple dígitos en picheo y lo hace por primera vez, 100 lanzamientos en su actuación, batazo peligroso.

0: cabezazo profundo por el derecho, atrás, porque el 20 viene en camino. Carson Beck la puso en órbita. Ahí está, con otro más para el novato sensación de los New York Mets, y pone el partido por la mínima. Justo detrás pierden los Mets ahora 6-5.
1: Llegó el número 20 de Carson Beck. Por eso jugamos. Así que los Mets de Nueva York ponen el partido a solamente una carrera. 6-5 el juego de pelota. Qué fácil saque este muchacho la pelota, ¿eh?
0: Estoy diciendo que sigan creyendo que este muchacho puede quedarse con ese galardón. Qué manera de cerrar el juego de pelota. Ahí está Carson Beck recibiendo la felicitación de sus compañeros.
1: Bueno, ahí viene el dirigente Blake Butera. Va a venir un nuevo lanzador por los nacionales. Tomamos una breve pausa en el béisbol de los Mets de Nueva York en español. Y ya regresamos.
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1: Va a venir un nuevo lanzador por el equipo de los nacionales. Viene Balnan, Gus Balnan, hacer su salida número 34 del año. Uno ganado, dos perdidos, efectividad alta de 6.82 en 31 y dos tercios de entradas. Ha ponchado 30, un winner de 1.83. esta llamada al bullpen presentada por la Lotería de Nueva York. 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
0: Álvarez, Francisco le da la bienvenida aquí a Gus Barland. Viene a sustituir al zurdo Andrew Álvarez. En 0 y 2, la oferta rompiente, swing y lo abanica. Y con tres lanzamientos, se lleva ponchado aquí a Francisco Álvarez para el tercero de la entrada. Pero los Mex sacan el poder. Cuadrangular solitario para Bichet. Cuadrangular solitario para Carson Beck. Producen dos. Y en cuatro entradas y media se acercan. Pierden ahora 6-5 por Audaz y Mex Radio en español.
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7: Vamos a la parte baja, quinta entrada. Partido ahora cerrado, 6-5. Sigue allí el derecho, Justin Hageman por los New York Mets. Hemos estado hablando de una tormenta costera, toda esta área de Washington, Maryland, New Jersey, Nueva York, Connecticut, Nueva Inglaterra. Y cuando aquí está sacando batazo peligroso, profundo, al central, unos pasitos atrás, está llegando AJ Ewing, allí la espera y la captura. Falla con elevado de la cruz para el primer out de línea. Entonces decíamos de que ya hay partidos que han sido movidos, incluso de sede, el de Chicago Cubs y Boston. Mañana, por toda la lluvia y el fuerte viento, no van a jugar, por eso jugaron una doble jornada. Y el domingo lo van a jugar en Tampa, en el estadio de los Tampa Bay, que están en Filadelfia. Pues aquí se informa de que el partido de mañana, originalmente para las 4:35, que estaba para esa hora, fue movido a las 12:35. Así que atención, de las 4:35 p.m., el partido fue movido 12:35 hora de almuerzo, adelantándose por precisamente anticiparle a las inclemencias del tiempo que lucen será un poquito más complicada en la tarde noche de mañana sábado en esta área de Washington.
8: Sí, así que ya lo saben, desde las 12:05 estaremos en el aire para llevarle a ustedes el segundo partido de esta serie. Y hay que aprovechar todas las conveniencias que se presenten para jugar.
7: Por segunda, rodado, ahí está el segunda base, fácil, Marcus Semien, el tiro a primera, por la vía 43, ya consigue el segundo out del inning, interesando el picheo Justin Hageman, y ahora sobre todo con un partido que se ha cerrado, viene Jacob Young, picheo en recta, Shrek le canta el primero. Hageman pues llegó precisamente en un movimiento anunciado en el día de hoy, desde AAA Syracuse, fue accionado Jack Weisenberger. Cuando saca machucón frente al receptor, Álvarez a mano limpia, dice el árbitro que foul. Segundo strike para Jacob Young. Los Mex tendrán para el partido de mañana a Jonas Stone y el veterano Sean Manaya para el domingo. Así está anunciado la rotación de este cierre de temporada por el dirigente Andy Green. El 0-2, el lanzamiento poquito afuera, primera mala hora para el bateador Jacob Young. Young bateando por tercera vez, fallado en dos ocasiones con elevado en zona de foul al campo corto y al receptor. El machuconcito lento por tercera, tiene que atacar a mano limpia, tomó el tiro a primera, lo hizo todo bien, pero le gana a la carrera aquí Jacob Young. A su velocidad está convirtiendo el batazo en infield hit y corre en la inicial con dos outs.
8: Una jugada espectacular aquí de Bobby Chet, no pudo hacer out porque estaba distante y tuvo que agarrar la pelota a manos limpias en la grama interior, pero ya fue tarde, pero hizo todo tal y como tú dices.
7: Así que después de dos out, hay un corredor en la inicial, había retirado 4 en forma consecutiva y estaba buscando su segunda entrada de enfrentarse al mínimo, porque aunque otorgó boleto en la entrada anterior, la doble matanza le ayudó para conseguir un segundo dos out y luego el elevado en zona de foul en la bonita jugada que hizo Christopher Morel ahí, prácticamente en una área donde ya el camino se le acababa. Swing, abanica, precioso aquí el picheo rompiente, zona baja para Dylan Lyle. Lyle tiene sencillo y fly de sacrificio, carrera remolcada en la tercera entrada por los Nacionales. Ojo con Jacob Young, tiene velocidad. Está preparado también Álvarez detrás del plato.

0: El lanzamiento saca línea de hit hacia el prado derecho. Allá está cortando Carson Bench para tercera. Jacob John tiene que regresarse a la inicial. Dylan Lyle y los Nacionales, luego de dos outs, atacan aquí a Justin Hegeman, hombres en las esquinas.
1: Lo que hizo Carson Bench aquí fue un corte espectacular, tirándose, deslizándose sobre la pelota y parándola, que iba a una velocidad inmensa. Esto no evita que llegue hasta tercera el corredor de primera. 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
0: Luego de dos outs, atacado aquí al derecho Justin Hegeman, y llevaba todo el impulso de Dylan Lyle para ir detrás de una, ¿cómo se dice?, un extra base, pero imposible. Posible correr más que la pelota, y tuvo que regresarse a la inicial el bateador corredor Dylan Lyle. Keiber Ruiz es el hombre que batea. Tiene un hit en dos oportunidades. Productor en la tercera entrada. Entrada grande al momento para el equipo de Washington, con cuatro carreras, y ayudado por el descontrol. El picheo newyorkino, picheo bajo, 1-1 ahora para Keiber Ruiz. Prospecto, en su momento considerado desde su llegada en el cambio de Max Scherzer a los Dodgers, pero como que no ha dado el grado. Es una posición que quizás foul, una línea suave por tercera, pero por lo que hoy estamos viendo, los receptores ya enseñan unos números muy, pero muy buenos, para no solamente decir que bate 230, que saque 10, 12 pelotas, ya los receptores sacan 40.
1: Keiber Ruiz, más chocador de bola que otra cosa, ¿verdad?
0: Sí, pero estamos hablando que era en su momento el principal prospecto de la organización de los Dodgers, y ahí hay muchos buenos jugadores. A primera, de cabeza regresa Dylan Lyle, y un buen viraje de Hegeman, pero reaccionó muy bien el corredor, evitando ser sorprendido. 2.54 es un averaje, está bien, vuelvo y repito, para su posición. No es nada malo como receptor. El poder pues ha estado ahí todavía, pues buscando una temporada de 20. Saca batazo peligroso por la raya de primera, foul.
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0: 1-2, viene metido en el hoyo aquí. Amenaza para el equipo de los Mex con corredores en las esquinas. Washington, la oferta, el lanzamiento, la recta, se mete debajo, y el elevado al infield. Lindor en la grama interior la está gritando, mía, mía, se escucha ya en los Hamptons, en Long Island, para conseguir el elevado, y así que se queda con ella. Es el tercero de la entrada. Se ve en blanco el equipo de los Nacionales, dejan dos hombres en circulación, cinco completitas aquí en el National Park. 6-5, Washington derrota a Nueva York. 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
1: Vamos a la parte alta, sexta entrada. Aquí en la capital de la nación norteamericana, Washington, Distrito de Columbia. National Park, la casa de los nacionales. Sigue Gus Bradley en relevo por una entrada más aquí por el equipo de Washington, cuando Marcus Semien, intermedista, es el hombre que batea. Strike, ya le ponen el primero al veterano de dos nada. Par de ponches en el partido, 8 en total ha recibido los New York Mets en el encuentro. Ya pues combinado entre el abridor Andrew Álvarez y también en la cuota que le toca aquí a Gus Bradley de su trabajo de relevo por el equipo de los nacionales, teniendo uno de los 8. Lanzamiento, saca batazo por el lado derecho, pelota que se abre y al público en foul.
2: En la número 5 apretó la muñeca Hagman con dos hombres en circulación y pudo hacer el cero. Y yo creo que esta es la lección del juego del día de hoy, Néstor. Después de 5 bases por bolas, el picheo de los Mets de Nueva York enseñó Hagman que tirando strike que se saca out.
1: Señor.
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1: Foul atrás, peleando todo allí el veterano Marcus Semien. Lleva un par de ponches, queriendo evitar un tercero aquí en igual número de turnos que ha venido al cajón de bateo frente al picheo de los nacionales, que ganan 6-5. Parte alta de la sexta. El lanzamiento, la línea sólida ahora por el izquierdo, y foul para el público.
2: Bueno, le está dando bien ahí Marcus Semien, que viene de conseguir su jonrón número 15 del año en la serie frente a los Rangers.
1: 2-2. Su oferta, el lanzamiento rompiente, saltarín por tercera. Adelante el antesalista, el tiro largo a primera y por la vía 53, retirado. Allí el bateador Marcus Semien, primera o de línea.
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1: Una o las bases limpias cuando AJ Ewen, Ewen que tiene también igual que Semi, entrando al su tercer turno, par de ponches en el juego de pelota. A ver aquí si consigue su primer hit. Ha fallado en sus últimos 5 turnos ayer de 3-0 en Texas. Primer lanzamiento, batazo por el medio del terreno. Bien colocado CJ Abrams, el cañón a primera, out. Por la vía 6-3, es retirado Ewen, van 2.
2: Está peleando esta noche AJ Ewen. Lo vimos después de haberse ponchado la segunda vez en la cuarta entrada, trayendo ahí, digo, peleando con él mismo.
1: Así que rápidamente consigue 2 out. Marlon haciendo esa misión de mantener esa ventaja ahora mínima para su equipo en esta parte alta de la sexta. Christopher Morel es el hombre que batea. Strike en curva, ya le ponen el primero aquí a Christopher Morel de dos nada, fallado en par de ocasiones con rodado al campo corto por la vía 63. Un cuadrangular en la campaña, swing grande, abanicando a una recta 94, 0 y 2, ya está metido en el hoyo.
2: Demasiado swing. Yo creo que si Christopher lograra quitarle un poquitito a ese swing, tuviera más contacto.
1: La recta al centro, la vio pasar, retratado Morel para el tercero de la entrada. Así que se van los New York Mets en 1, 2 y 3. Se han jugado, la desafió Morel, pero nada que hacer Morel en el mismo centro. Así que ponchado y el radar le dice a Morel 2 veces. Se va la entrada, se ve en blanco para los Mets en 1, 2 y 3, 5 y media. El partido, nacionales derrotan a Mets 6-5 por Audaz y Mets Radio en Español.
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3: Vamos a la parte baja de la sexta, partido 6-5. Sigue por una más, Justin Hegeman por los New York Mets y peleando el juego de pelota. Diferencia de una carrera en contra para su equipo y es su misión mantener ahí esa corta ventaja. La línea fuerte al central, allá paradito. La está esperando AJ y la captura. Buen contacto al primer picheo por Jordi Vivas, pero mejor allí la colocación de Ewing para el primero de línea.
4: Nosotros nos damos cuenta cuando hay batazos difíciles, pero no hay dudas. Este muchacho, si nos ponemos a comparar cuando llegó a hoy, la superación que ha tenido es bárbara, Néstor.
3: ¿Quién?
4: AJ.
3: Sí, sí, va mejorando notablemente y eso va a venir. Eso va a venir de que vayan a ser más confiables en esta posición. Y una de las partes que ellos deben considerar es la confianza que le están brindando los Mets de Nueva York. Han entendido de que todavía no están al grado de ser esos jardineros, pero van mejorando. Viene a batear aquí James Wood en conteo de dos y nada. Compró y sacó una línea salvaje de foul por el lado derecho profundo.
4: Amigos fanáticos, mañana, debido a las inclemencias del tiempo en esta zona de los Estados Unidos, el juego ha sido movido para las 12:35. Desde las 12:05 de la tarde estaremos llevándole a ustedes el juego número 2 de esta serie.
3: 3-1, conteo para James Wood, de bases limpias, 3 apariciones, se ha envasado en las 3 ocasiones con par de boletos y un sencillo para el espigado bateador zurdo. Lanzamiento, strike, le gustó ahí al árbitro Sean Barber, le cantan el segundo, 3-2, cuenta grande.
4: Qué fuerte le da este muchacho a la pelota.
3: Con una fuerza brutal. En 3-2, el lanzamiento, el batazo sólido que va corriendo por el medio del terreno y va de hit. Ahí está cortando Ewing, devuelve al cuadro. Y ahí está James Wood con un hit más, su segundo del partido.
4: Ya han pasado las 4 veces que ha venido al plato esta noche. 2 hits y 2 bases por bolas, James Wood.
3: Así que con un out, corriendo en la inicial. Cuando viene a batear Andrés Chaparro, inicialista. 3-1 Chaparro para doble matanza, otro candidato por igual. En la misma circunstancia de finalizar la entrada aquí, va a venir un emergente, Abimelech Ortiz. Okay. Va a venir a batear en sustitución de Andrés Chaparro, zurdo, para enfrentar al derecho Justin Hegeman.
4: Abby Ortiz.
3: Strike le canta en el primero, buen picheo, mordiendo la esquinita de afuera para Abimelech Ortiz. 5 jorrones, apenas batea para 194. Te dice eso, el averaje con los jorrones, que esos son sus hits. Prácticamente. Lanzamiento, swing, abanica, un picheo allí en zona alta. Fue goloso, no encontró nada y ya está montado. 0-2. Ahí lo tiene, metido en el hoyo. Se puede ponchar.
4: Prospecto que viene de la Academia de Carlos Beltrán en Puerto Rico.
3: 0-2. Pide tiempo el bateador. Así que lo protege el árbitro. Ya se mete al cajón de bateo. El bateador zurdo, Hegeman, con la oferta, repite la rápida, foul atrás a las mallas. Primera corriendo James Wood, hay un out. 6-5, el juego de pelota en esta parte baja de la sexta entrada. El partido comenzó a las 6:45. Estamos caminando para las

0: 9 de la noche en la sexta entrada. Foul por la inicial. Y si revisamos, partidos comenzaron a las 7 y 10, 7 y 15. Ya están en la octava.
1: Sí, pues que nos gastamos por casi una hora y media en tres entradas.
0: Ya Tampa a la novena, 2-0 ganando a los Phillies. Miami 1-0 en la novena, ganándole a Atlanta. Foul de nuevo atrás. Otros partidos comenzaron mucho más tarde que nosotros. Bueno, Yankees también comenzaron tarde, pero un poquito ahí al paso en la quinta. Cincinnati también comenzó un poco más tarde. Prácticamente todos ya no han pasado, pero cómodo. 0-2. Sigue fajado allí Hegeman frente a Ortiz. El lanzamiento afuera. Primera mala. Una bola y dos strike ahora para Bimelec Ortiz. Primera sigue James Wood. Hay un out para el equipo de los Nacionales en esta parte baja de la sexta entrada. El derecho chequeando con su receptor Francisco Álvarez. Su oferta, el lanzamiento, foul. Le golpeó ahí ese cambio de velocidad, pero cambio que lo lanza muy en la zona de strike. Quizás si puede trabajarlo una parte más abajo, le tendría más efectividad. Pero al lanzarlo en la zona de strike muy al centro, puede encontrar ahí el bateador, que es donde puede tener la mayor oportunidad de contacto. 39 lanzamientos a su cuenta personal para Justin Hegeman. Afuera y van dos.
1: La quiere poner ahí en la esquinita de afuera, pero al árbitro no le gusta.
0: 2-2 para el bateador zurdo, bateando aquí de emergente a Bimelec Ortiz por los Nacionales con un compañero en la inicial. La recta elevó en zona de foul por el receptor. Álvarez se devuelve y la pelota se mete al público. Otro foul más.
1: Entonces, la situación de Chicago y Filadelfia. Si los D-backs ganan esta noche,
0: el lado del derecho, 2-2. Viene su oferta, el lanzamiento, el cambio. Ahí es que tiene que lanzarlo. Foul contra un pedacito nada más. Liando aquí, dos bolas, dos strike. Ortiz frente al derecho, Justin Hegeman. Un turno que ya va para 11 lanzamientos. Y de esos 11 lanzamientos, 7 han sido foul. 2-2. El lanzamiento llegó por fin, la rápida al centro, y lo ponchó. Sorprendido aquí Ortiz con un picheo a velocidad y consigue un segundo gran out. El derecho, Justin Hegeman.
1: Le costó cuesta arriba a Hegeman, pero lo logra. Este segundo out de importancia para los Mets de Nueva York.
0: Viene Brady House, el antesalista, tiene doble, tres apariciones, un boleto. Atacó la recta, foul por el lado derecho. Apenas el segundo ponche que recibe el equipo de los Nacionales en el día de hoy. Parte del picheo de los Mets. Recuerden que esto comenzó con un opener donde Jeffrey Young tuvo por una entrada y un tercio. Luego vino Jonathan Pintaro y dos tercios. Sionel Pérez y Justin Hegeman. Ya se ha mantenido por el mayor tiempo en el montículo y haciéndolo muy bien, porque hasta el momento Hegeman ha mantenido ahí al equipo de los Nacionales sin permitir carreras en dos entradas y dos tercios con tres hits, un boleto y un ponche. En 0-2 viene la oferta, lanzamiento poquito afuera. Una bola y dos strike ahora para el bateador Brady House. Yo pensaba y entendía, de hecho hicimos el comentario, que este era el hombre después de Jeffrey, Justin Hegeman.
1: Yo creía también.
0: Porque no es porque lo estamos viendo lanzando mejor, pero lo habíamos comentado previo.
1: Por las posibilidades de tirarte más de dos entradas.
0: Y que puede trabajar. Tiene muy buen repertorio. Puede trabajar para hacerte algunos outs importantes. Pero tenía otro plan el dirigente Andy Green. Y apareció como el cuarto lanzador en la tarde, en noche de hoy. La oferta, al batazo, al cambio, foul. Encontró un pedacito en 2-2. Allí el bateador House sigue corriendo en la inicial. James Wood. Jugamos la parte baja de la sexta entrada. Y es que los innings por bateador han tenido un promedio de más de por lo menos 5 picheos, promedio. Y así han sido. Es decir, ya este turno va para el sexto lanzamiento. Brady House.

0: 12 le costó el turno de Ortiz. Swing y abanica. Pero lo bueno es que está logrando el out a pesar de la alta cuota de picheos por bateadores. Y aquí logra su segundo ponche para cerrar la entrada. Se van los nacionales en blanco. Queda uno en circulación en 6 completitas. 6-5. Los dueños de casa ganan a Mex. 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
0: Vamos a la parte alta, séptima entrada. Aquí hay cambios. Vendrá Giovanni Cruz como nuevo lanzador para el equipo de los Nacionales. Ortiz se mantiene en la inicial en sustitución de Andrés Chaparro. Vienen los Mets que pierden por la mínima en la séptima entrada. Viene la parte alta, Lindor, Soto, Bichette, y aquí regresa la voz más escuchada en todo Nueva York, Max Pérez Jiménez.
6: Muchas gracias, Néstor Julio. Giovanni Cruz lanza ahora por los Nacionales.
0: Que está Cruz haciendo su aparición número 17, 0-2, con 5.40, el compueblano de San Francisco de Macorís, allá en República Dominicana, quien precisamente tuvo su debut en esta temporada. Lo hizo con los Yankees, traspasado aquí a los Nacionales, y aquí está con la Liga Nacional y con Washington.
6: Lindor bateando por los Mets de Nueva York. Lanzamiento, saca línea hacia el central, bien colocado. Ahí está Jones y la captura para el primer out. 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
0: Le dio bien Lindor, pero lo lamentable que fue derecho allá al jardinero central Jacob Jones, sobre todo abriendo la entrada, perdiendo por una carrera. Qué importante hubiese sido ese batazo en éxito.
6: Viene Soto de 3-2 esta noche. Juan Soto, lanzamiento pegado, primera mala. 27 años de edad de este joven Giovanni Cruz. Una bola, cero strike para Soto. Saca elevado hacia el central. Lo va buscando John, le está llegando y lo captura Diego John para el segundo out.
0: De hecho, Cruz es uno de los jugadores que los Yankees enviaron en el cambio que Luis García pasó a los Yankees de Nueva York. Él junto a el derecho lanzador Ben Gravel y frente a otro lanzador Jay Burke, entre otros, 4 en total, por el primera base intermedista Luis García Jr.
6: Viene a batear Bo Bichette. Bichette conectó su cuadrangular número 18 en la quinta entrada. Strike cantado el primero. Llega a 100 como si nada. No se inmuta.
0: Buen, tremendo brazo.
6: Cero bola, un strike, la cuenta para Bo Bichette. 6-5 el partido de pelota. Ganando Washington. Strike cantado el segundo. Y lo mete al hoyo. Cero bola, 2 strikes.
0: Dos piedras que caen a 100 millas por hora.

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6: Nos vamos a la parte baja de la séptima entrada. Sigue Hagman. Cuando vienen a batear Dylan Cruz, CJ Abrams y Jacob John por los nacionales. Swipe tirándole al primero. Jacob John tiene de dos nada esta noche. Recibió base por bolas en la tercera entrada. Par de bases robadas esta noche porque se envasó por jugada de selección. Saca batazo grande elevado por la parte izquierda. La bola va atrás, bien atrás. Hasta la vista, baby. Cuadrangular número 13 del año para Cruz.
7: Oh, qué contacto aquí para una recta prácticamente ahí a la altura del pecho, pero en la zona de strike, para extender los brazos, sacarla sin duda distante por todo el jardín izquierdo. Y esta se va del parque, es el primer cuadrangular de la noche, perdón, para el equipo de los nacionales, que toman ventaja de 2 aquí en esta parte baja de la séptima.
6: Así que el partido ahora 7-5 ganando los nacionales. Bateando CJ Abrams, tiene un hit en 2 turnos oficiales, una base por bolas en la tercera entrada. 0 bola, 1 strike. La cuenta ahora 1 bola, 1 strike. Estamos jugando la parte baja de la séptima entrada. Bajito el lanzamiento. 2 bolas, 1 strike.
7: Hoy MLB reveló los, ya cerrando la temporada, los jersey más vendidos en el 2026. Y por primera vez un jugador encabeza el listado por 4º año consecutivo. Shohei Ohtani volvió a ser el jersey más vendido en este 2026. Los primeros 10 lo componen Ohtani, luego sigue Aaron Josh, Pete Crown Armstrong tercero, Ronald Acuña Jr. el cuarto, Fernando Tatis Jr. quinto, Freddie Freeman sexto, Bryce Harper séptimo, Mookie Betts octavo, Yoshinobu Yamamoto noveno y Juan Soto décimo.
6: Muy bien. Tenemos uno de los 2 de los nuestros ahí, Fernando Tatis Jr. y a Juan Soto. 3 bolas, 2 strikes la cuenta para Abrams. Listo, Hagman.
7: Y también Acuña.
6: Oh, sí. Hablando. Sí.
7: Y los latinos ahí hay Acuña, Tatis y Juan Soto.
6: Yeah. 3-2 la cuenta.
7: Oh, el picheo número 5 fue un strike. Pero lamentablemente los Mets no tienen chance para desafiarlo. Y esto le da un picheo más, por lo menos aquí. Está ponchado con ese quinto picheo.
6: Foul. Yo creo que Álvarez se pone nervioso pensando que queda.

0: falló uno, el otro lo falló Christopher Morel.
1: 3-2 la cuenta. Este hombre peligroso tiene 33 cuadrangulares. Saca línea hacia el jardín derecho, la busca Carlson y la captura para el primer out.
0: Bien posicionado, pero mejor el desarrollo hacia el frente y hacia el lateral, prácticamente moviéndose en ambas direcciones, adelante y moviéndose hacia su lado izquierdo para conectar con esta línea peligrosa de C.J. Abrams.
1: Cuando viene a batear Jacob Young, el jardinero central. Detrás uno esta noche. Strike cantado. Ya es oficial, el martes los Medias Rojas estarán visitando a los Yankees de Nueva York en 3 juegos de Wild Card, todos en el Yankee Stadium. Lo que no se ha dado a conocer es la hora todavía. Estimamos que eso va a ser prime time por la noche.
0: O sea que yo pregunto, ¿qué posibilidad existía para determinar eso, de que había otro rival que era para los Yankees, que no fuese Boston desde hace semanas?
1: Sí, es cierto. Yo me preguntaba lo mismo, pero no sé qué estaban esperando realmente. Bueno. Una bola, 2 strikes. Y por ejemplo, la hora. El fanático quiere saber qué hora se va a jugar. Estamos hablando del martes.
0: No, ya lo de la hora tiene que ver, la televisión ahí controla.
1: Foul hacia atrás.
0: Pero tenlo por seguro que es prime time.
1: Sí, sí.
0: Es decir, no puede existir ahora mismo una serie de estos comodín que tenga el interés. Es más, esto es una serie de comodín con sabor de serie de campeonato de Liga Americana.
1: Bien. Y los derechos de esa serie los tiene ABC. O sea que vamos a ver qué pasa ahí, pero que también tienen los derechos de la Liga Nacional, del World Cup de la Liga Nacional.
0: Ok.
1: Foul por la parte izquierda. 2-2 en la cuenta. Hay un out, las bases están limpias. Una carrera anotada en esta entrada. El cuadrangular número 13 del año de Cruz. Hégeme en la lomita. Strike cantado el tercero y lo ponchan mirando para el segundo out. La desafió, ¿verdad?
0: Y la va a ganar. La va a ganar. Fue bola. Picheo bajo. Totalmente.
1: Wow. Así que la ganó. Entonces 3-2 la cuenta. Andy Green sonriéndose, pero con los ojos. Batazo, entra, tercera edición de hit, cortando a Soto, viene rápido al cuadro, sencillo el batazo para Jacob Young.
0: Sigue el ataque, ya son 11 los indiscutibles, los hits que ha conseguido el equipo de los Nacionales. Podemos señalar ya tres bateadores con doble, múltiples hits en el partido. Uno de ellos, Jacob Young. También lo hizo James Wood al momento. Y por igual, Dylan Light, quien viene a batear por cuarta vez.
1: Así que hombre en primera con un out. Clown va perfecto de 2-2 esta noche. Un fly de sacrificio. Productor de carrera en la tercera entrada. Elevado hacia el jardín derecho. La busca Carson Bench. Se coloca debajo de ella y la captura para el segundo out.
0: Segundo out importante, no más diferencia a carrera, sobre todo donde se toma el juego de pelota. Ya a los Mets le quedarían 2 posibles últimos chances, octavo y noveno inning, donde pues tienen ahí la capacidad y en varias ocasiones han ido en esa amenaza de regresar, donde precisamente han estado muy bien ofensivamente. Los últimos 4 partidos los Mets han anotado 5 o más carreras. Fallaron en el de ayer frente a Texas, pero han estado muy bien produciendo carreras.
1: Viene a batear Keiber Ruiz, el zurdo

0: elevado hacia el central. Va buscando el jardinero central y la captura para el lado número 3. Decía que el zurdo Lavender estaba calentando por los Mets de Nueva York. Se han jugado 7 completas. Una más para los nacionales, que ahora ganan 7-5 en el béisbol de los Mets, por Audacy Mets Radio en español. 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
0: Nos vamos a la primera parte de la octava entrada. Viene un nuevo lanzador por los nacionales.
4: El derecho Jack Sinclair viene a hacerse cargo del escenario. 9 partidos, 1 victoria, 0 derrota, 1.93. Buen promedio de carreras limpias, aunque corto su trabajo de 9 entradas y 1/3, incluyendo 6 ponches, con un whip de 0.86. El derecho debutante en esta temporada, Jack Sinclair.
0: Sinclair se convierte en el cuarto lanzador de los nacionales en enfrentarse aquí a el zurdo Brett Beatty, que viene a batear en emergente por mal vientos.
4: Ok.
0: O sea que respondiendo aquí Green, foul por la parte izquierda, la cuenta en 0-2 strikes para Brett Beatty. Es una bola, un strike, debo decir.
4: Beatty ha estado en un tremendo momento, cerrando esta temporada todo vapor. De hecho, está bateando en los últimos 7 partidos para 500. 7 hits en 14 turnos, con un cuadrangular, 6 remolcadas, pero a eso usted le va a sumar 5 bases por bolas que ha recibido en este tramo de los últimos 7 partidos. Si quiere una exposición todavía mucho mejor, en los últimos 15 batea 400.
0: 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Una bola, 2 strikes. Sinclair lanzando por los nacionales. Foul hacia la parte izquierda. Sigue la cuenta en 1-2 strikes para Brett Beatty.
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0: Línea de hit hacia el right field. Sigue caliente Brett Beatty.
4: Ahí le puso un contacto, una línea con la altura suficiente, suave sobre la cabeza el segunda base, que cae de hit hacia el prado derecho. Extiende a 17 ahora sus partidos consecutivos envasándose, aumentando su mejor marca en su carrera. Y qué bueno, cuando tú pierdes por 2, abrir la entrada envasándote, eso tiene un alto porcentaje de regresar en el juego.
0: Cuando viene Carlson Bench a batear por los Mets de Nueva York. Bench de 1-1, cuadrangular, su número 20, saca.

0: batazo de hit hacia el right field. Sigue para tercera Brett Beatty. Y los Mets tienen hombres en tercera y primera.
1: Wow, cuánta satisfacción me da este muchacho ver cómo ataca, cómo va al frente de los mejores lanzamientos. Sigue demostrando un nivel para su primer año. Parece un veterano, pero de clase y calidad. Carson Banks. Anoten el nombre, que vamos a disfrutar mucho de la actuación de este joven.
0: Cuando viene a batear Francisco Álvarez por los Mets de Nueva York. Álvarez se ha ido de tres nada esta noche. Par de ponches para Álvarez en este partido esta noche. En tercera corriendo está Brett Beatty y en primera Carson Banks. Por este partido 7-5 ganando Washington. Lanzamiento abierto, primera mala. 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Elevado al central. Esto va a traer la carrera número 6 para los Mets de Nueva York. Se desprende. Viene anotando Brett Beatty. Así que fly de sacrificio. El partido 7-6. Se acercan los Mets de Nueva York. Hay un out.
1: Ya hace su trabajo aquí Álvarez, traer ese corredor de tercera. Ahora la misión del dirigente Andy Green es poder manejar un corredor de buena velocidad como lo es Carson Banks, y podría tener aquí este hombre en movimiento inmediatamente.
0: Hay un out, hombre en primera. Va a primera el lanzador, regresa ahí Carson Banks. Tiene 22 robos este año. Bateando Marcus Semien por los Mets de Nueva York.
1: Sabe el dirigente Butera y rápidamente pone a Sinclair a que cuide el corredor de la inicial, porque aquí podría estar montándose precisamente el movimiento en las bases con Carson Banks.
0: Semien bateando. Listo, el derecho la ha abierto, primera mala. Una bola, cero strike para el bateador Marcus Semien. Se ha ido de tres nada esta noche. Viene el lanzamiento, strike cantado, medio a medio. Pareja la cuenta, una bola, un strike. Primer partido de esta serie. Bajita, segunda mala. Ex Nacionales, recuerden que el partido de mañana ha sido movido debido a las inclemencias del tiempo. Era a las 4 y 5 de la tarde, fue movido a las 12 y 35 de la tarde. Para que almuerce con nosotros y escuche béisbol. Batazo por segunda, bueno para dos. A segunda un out, lo único que puede hacer, así que fuerzan en segunda. Hay dos outs. En primera, por jugada de selección, está Marcus Semien.
1: Se le enredó la pelota cuando iba a sacar del guante a CJ Abrams. Y eso pues le permite aquí al corredor bateador Marcus Semien alcanzar la inicial, lo que le da la oportunidad a un bateador más buscar precisamente traer la, por lo menos la del empate, ya jugándose la parte alta de la octava, 7-6.
0: Cuando viene a batear AJ Yui, se ha ido de tres nada esta noche. Dado totalmente nula la colita de la alineación de los Mets esta noche.
1: Nadie ha podido. 7 ponches han recibido en esa parte.
0: Sí, señor. Lanzamiento, bola bajita, la primera. Hay dos outs. AJ tiene 10 cuadrangulares. El derecho Sinclair, lanzamiento strike cantado. Una bola, un strike, la cuenta. Sigue calentando el zurdo Lavender en el bullpen de los Mets en Nueva York.

0: York, bajita, segunda mala.
1: Vamos a ver aquí, AJ, que fallado en tres oportunidades, ha extendido a seis su cadenas, su turno consecutivo sin de hit. Ayer falló en tres de ellos y ya va a su cuarto turno, pero este es un turno clave e importante.
0: Viene el lanzamiento alto. Tercera mala, tres bolas, un strike. Christopher Morel en el círculo de espera por los Mets de Nueva York. En primera, esperando remolque semi. Lanzamiento, strike cantado. El segundo, y lo ponen en la cuenta máxima. Tres bolas, dos strikes.
1: Vamos a ver, saldrá el corredor aquí con dos out. Marcus Semiens, batazo en los canales, podría empatar el juego de pelota en el escenario del 3 y 2 y con el hombre en movimiento.
0: Viene el lanzamiento, bajita. Oh, lo ajustició ahí el árbitro de Mr. Hoy, que ha estado encendido esta noche. Así que se va por la vía del ponche. Yo no creo que lo pasó, ¿eh? Termina la entrada para los Mets de Nueva York. Anotan una carrera. Y el partido se pone 7-6. Todavía arriba los nacionales en el béisbol de los Mets. 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
0: ¡Vámonos, amigos fanáticos! A la parte baja de la octava entrada viene un nuevo lanzador por los Mets de Nueva York.
1: El zurdo Nate Levander viene a hacerse cargo ahí de este escenario. 19 partidos con una victoria, cero derrota, 1.83 en 19 entradas y dos tercios. Ponchado 25, un excelente whip de 0.81, Nate Levander.
0: 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Pache entra a jugar en sustitución de AJ, que fue expulsado del partido.
1: Así es, luego del turno que lo sentencia el árbitro de tercera, James Hoyt. Él se molestó unas cuantas cositas y los árbitros no esperan mucho y lo expulsa, y Christian Pache entra a jugar en el jardín central por los New York Mets.
0: Lanzamiento bajo, dos bolas, un strike, la cuenta para Jordi Vivas. Estamos jugando la parte baja de la octava entrada, presentada por Riverside Karen Limo, la grande y elegante de Nueva York. 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Fraycito lo busca el center, adelante, y lo captura Christian Pache para el primer out.
1: Tuvo que correr una milla ahí para llegar a este elevado casi ahí en territorio junto

0: encontrándose con Lindor, que también iba a velocidad, pero de espalda al plato. Pero la velocidad de Pache se impone y consiguen el primer out de esta octava entrada.
1: Cuando viene a batear el abridor James Wood. Lanzamiento afuera, primera mala. Les recordamos, amigos fanáticos, que el partido de mañana, señalado para las 4 y 5 de la tarde, ha sido movido para jugarse a las 12 y 35 del mediodía. Nuestra transmisión comenzando a las 12 y 5, así que los esperamos mañana tempranito. Una bola, un strike, la cuenta para Wood. Tiene par de hits y dos bases por bolas. Foul. Lo ponen en una bola, dos strikes. Vamos a ver, Néstor, quién está caliente, quién está frío en este partido. 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
0: No hay duda que cuando tú entras en un lugar exclusivo en la historia del juego y de tu organización, tiene un privilegio y destacar que se ha envasado en sus cuatro apariciones Carson Bench, incluyendo su cuadrangular número 20, con un sencillo además y dos bases por bola. Frío en el día de hoy, la parte baja de la alineación. Se han ido prácticamente ahí de 12-0 con un total de 7-8 ponches recibidos.
1: Esto fue Quién Está Caliente, Quién Está Frío en este partido, presentado a ustedes por Food Bazaar Supermarkets. 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Food Bazaar Supermarkets. 3 y 2, la cuenta para James Wood. Ningún pitcher de los Mets de Nueva York ha venido totalmente sharp esta noche.
0: Sí, yo diría que un poquito para destacar el trabajo.
1: Roletazo lento, lo tiene en segunda base, a primera, out. Buena jugada aquí de Marcus Semien. Tuvo que soltarla rápido y hace el out del 4 al 3 para el segundo de la entrada.
0: Decía que el trabajo de Justin Hegeman es destacar, porque permite una carrera, es un cuadrangular, pero trabajó 5 entradas con 5 hits, con un boleto y dos ponches. Es decir, es un trabajo aceptable. Incluso si podemos pensar de que veíamos en los tres anteriores a la proyección de los problemas de control, era quizás para los nacionales haber fabricado o tener aquí a esta altura quizás unas 10 o 11 carreras, pero él frenó de manera pues dominante. Llegó a tener un tramo donde retiró a 6 bateadores en forma consecutiva e hizo el trabajo para que los Mets entrarían a una próxima entrada si cierran aquí con una de diferencia, buscando empatar o incluso tomar el control del juego.
1: Dos outs cuando viene a batear Andrés Chaparro. No, este es Abimael Ortiz.
0: No, este es Morales.
1: Morales.
0: Este es Morales, Joandy Morales.
1: Ok, Joandy Morales es el hombre que batea ahora. Strike tirándole. Morales bateando en sustitución de Ortiz. La cuenta, una bola, un strike. Strike tirándole al segundo. Joandy Morales, Miami-Mense. Strike tirándole al tercero y vámonos, que se acabó la octava entrada con cero para los nacionales. Así que amigos, se han jugado 8 completas por una, ganando Washington 7-6 en el béisbol de los Mex por Audaz y Mex Radio en español.
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0: Vámonos, amigos fanáticos, a la primera parte de la novena entrada. Posible última oportunidad para los Mets de Nueva York, que pierden por una carrera cuando viene un nuevo lanzador por los Nacionales.
9: Es el derecho Josiah Gray, apenas es su tercera aparición de esta temporada. Tres entradas, un ponche, no ha permitido carrera. Pero Gray, ya con experiencia de unos 4 años aquí en esta organización del equipo de los Nacionales de Washington, nuevo lanzador por los de la casa.
0: 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Christopher Morel bateando por los Mets de Nueva York. Ya lo tienen en una bola, un strike. Se ha ido de 3-0 esta noche. Es el lanzador número 5 que usan los Nacionales esta noche. Bajita 2-1.
9: Activo en New Rochelle, en Nueva York.
0: New Yorkino. Josiah Gray. Elevado. Se va a las gradas y la cuenta está en 2-2 para Christopher Morel.
9: Era importante Morel aquí conseguir envasarse, tomando en cuenta la última oportunidad, y que metería entonces a la tanda de los Mets en Nueva York, pensando precisamente primero en el empate y, por qué no, Lindor, Soto y Biché para buscar la ventaja en el juego.
0: Listo el derecho, viene el lanzamiento adentro. Lo lleva a la cuenta máxima, 3-2.
9: Ahí está, se mejora el turno. Puede leer ahí un picheo si es de la zona atacar, pero de lo contrario, un boleto sirve como un hit.
0: Elevado, lo va buscando el señor Stone debajo de la bola y la captura. Así que se produce el primer out por los Mets de Nueva York.
9: Cambio defensivo. El campo corto, CJ Abram, pasó a la segunda base. Entonces Johandy Morales, que batió por Ortiz, se queda en la inicial, y Nacín Núñez está reemplazando a Jordi Vivas y se queda en el campo corto por el equipo de Washington.
0: Hay un out cuando viene Lindor. Swing abanica, primer swing. Lindor de 4-1 esta noche. Pide tiempo, lo protege el árbitro principal, Sean Barber. Lindor usa su tiempo. Vuelve y se mete a la caja de bateo. Swing abanica. Y lo pone en 0-2.
9: Dos buenos picheos. Sweeper, curva. Esta última, sobre todo, con todavía mucho más presencia a ese rompimiento final. Nunca iba a encontrar ahí ese picheo, el bate de Francisco Lindor, y se lo va a repetir.
0: Swing, abanica, y se poncha. La bola topa tierra al tiro a primera para completar el segundo out cuando viene Soto a batear.
9: Así que Es el ponche número.

0: número 12 le propinan a los Mets de Nueva York, segundo que recibe Paquito Lindor. Así que viene Soto aquí con entre aplausos y abucheos por parte de los fanáticos que se han dado cita. Diríamos que una buena asistencia en este parque de pelota, tomando en cuenta el escenario de los equipos, pero hay atractivos individuales con nombres como Lindor, como Soto dentro de los Mets, y darle el apoyo final en fin de semana de temporada regular a su equipo en casa.
1: Soto de 4-2 esta noche está buscando el número 28 de la temporada. Y de pie los fanáticos. Rey en la lomita por los nacionales.
0: ¿Lo escucha, Gray, con el escándalo que han generado aquí algunos seguidores? No está escuchando nada bien. Parece que no funciona. Hello. Y está Gray que dice que sí. Era la bulla del estadio, no le permitía escuchar precisamente la llamada del receptor.
1: Vuelve Gray. Soto bateando por los Mets de Nueva York. Todavía hay esperanza. Con un tablazo aquí se empataría el partido. Y no iría una 14 o 15 entrada.
0: Míralo ahí.
1: Bien el lanzamiento. Bola la primera. 7 carreras, 11 hits, 0 error tienen los nacionales. 6 carreras, 9 hits, 1 error tienen los Mets de Nueva York. Lanzamiento abierta, 2 bolas, 0 strike.
0: Tú puedes terminar en, por lo menos en el intento, en el turno de bichero. Y está un poquito, y no sería lo mejor tú envasar a, aquí o no lanzarle a Soto con la carrera del empate corriendo en la inicial.
1: Strike cantado el primero. 2-1. Dos bolas, un strike, la cuenta para Soto. Abierta, es la tercera mala. Soto que nació en este parque. Nació y ganó Serie Mundial con los nacionales. 3-1 la cuenta. Listo. Adentro la cuarta mala y ahí va Soto para primera.
0: Ahí está, Bichet va a tener aquí el escenario para buscar ser el héroe de la noche, o por lo menos, ya que tiene hoy una buena noche, doble y cuadrangular, además de una base por bolas en 4 apariciones al plato, en un compañero que significa el empate, y eso provoca que precisamente aquí suba el coach de picheo del equipo de los Nacionales de Washington, Sam Matthews, a conversar con el joven lanzador Joshua Gray ante este escenario de Bichet y el empate en primera.
1: Sí que hay conversaciones ahí, una conversación rápida de Matthews, y ya se va a la cueva. Bichet que conectó su número 18 en la quinta entrada. Vamos a ver si queda otro por ahí, porque sería muy interesante que se meta 20 cuadrangulares Bobby Che también, ¿no?
0: Claro.
1: El público metido en el juego. Hay muchos fanáticos de los Mets aquí esta noche también, pero la mayoría está abogando porque se acaba aquí. Foul por la derecha.
0: Los Mets, ya bien decíamos que es uno de los equipos que tiene uno de los mejores promedios de asistencia en la ruta, lo cual pues es una buena señal de donde quiera hay una buena cantidad de fanáticos apoyando al equipo de los New York Mets.
1: Los fanáticos de pie, viene el lanzamiento abierto. Una bola, un strike, la cuenta para Bobby Che. Joshua Gray lanzando por los nacionales. Los fanáticos de los Mets no pierden la esperanza. Lanzamiento, swing, le quitó a este lanzamiento y lo pone en una bola, 2 strikes.

0: buen slider. Picheo que prácticamente ahí adelantó el swing de Picheo.
1: Diría que una gran asistencia esta noche aquí en este National Park. Una bola, dos strikes. Por la mínima el partido. Listo el derecho. Viene el lanzamiento. Roletazo lento. Lo busca el pitcher a primera. Y este partido se acabó. Victoria para los nacionales. Derrotan a los Mets de Nueva York con pizarra de 7-6 en el primero de esta serie. Ganaron los nacionales en el béisbol de los Mets por Audacity Mex Radio en español.
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1: Bienvenidos amigos al postjuego de los Mets en Nueva York, presentado a ustedes por la Lotería de Nueva York. 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Bueno, concluye el primer partido, se llevan los nacionales la primera victoria por exceso de ponche y de base por bolas de parte de los lanzadores en las primeras entradas. Yo creo que le facilita el triunfo a los nacionales.
0: Sí, los Mets, de situaciones por decir, buscaban la victoria, pero como que no la podían y no la querían. El

0: picheo, pues, sobre todo los tres lanzadores en el opener, en tres entradas, prácticamente lanzaron lo que quizás por unas tres últimas salidas ellos tuvieron en participación, Jan Pintaro y Sionel Pérez, que permitieron precisamente seis de las siete carreras que fabricó el conjunto de los Nacionales. En la ofensiva se dividió en dos grupos. La parte de arriba, los cinco primeros bateadores hicieron responsabilidad de cinco de las seis carreras, pero luego la parte de abajo, pues prácticamente estuvieron desaparecidos esos últimos cuatro bateadores, incluyendo un total de ocho ponches que recibieron, de 12 en total, que el picheo de los Nacionales propinó a los Mets, y así se llevan la victoria, lo que le da a los Nacionales la garantía de quedarse con el cuarto lugar de esta división este de la Liga Nacional, ahora sacando tres juegos de ventaja y dos en el calendario por jugar.
1: Tenemos más del postjuego de los Mets en Nueva York cuando regresemos.
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1: De regreso en el postjuego de los Mets en Nueva York, aquí ganaron los Nacionales en el National Park. Vamos a ver qué ha pasado en el resto de la acción de las Grandes Ligas.
0: Una actividad completa, incluyendo par de doble cartelera en el día de hoy, partidos que están en progreso. A la altura ya de la novena entrada, Toronto vence a Cincinnati 6-5. En el segundo de la doble jornada, Yankees derrotan a Orioles 6-1, séptima entrada. Arizona derrota a San Diego 3-0 en la misma primera entrada. Novena entrada, Detroit vence a los Piratas 8-7. 5-4, Kansas derrota a Guardianes en la quinta. White Sox 4-1, Colorado en la octava. Empatado a 4 carreras, San Luis, Milwaukee en la octava. 8-2, Minnesota derrota a Texas, sexta entrada. Astros, Atléticos 0-0 en el cierre de la primera. En el primero de una doble jornada, Boston venció a Chicago Cubs 4-3. Los Yankees cayeron frente a los Orioles en el primero también de doble jornada en el Bronx, 10-2. Boston volvió a vencer a Chicago Cubs y otro duro golpe para los Cubs que caen por segunda vez, esta vez con marcador de 2-0. Tampa derrotó a los Phillies 2-0. Atlanta cae frente a Marlins 3-0. A las 10:10, Angelinos frente a Seattle. A las 10:15, Dodgers frente a San Francisco. Y de nuevo, nuestro marcador final, 7-6, Washington derrota a Mets.
1: Este partido duró 3 horas exactamente y fue presenciado por 28,639 fanáticos aquí en National Park en Washington, D.C. Ganó Balan, que ahora tiene 2 victorias y 2 derrotas. Perdió Pintaro, que ahora tiene 2 victorias y 3 derrotas. Salvado número 1 para Gray. Tenemos más del postjuego de los Mets en Nueva York cuando regresemos. ¡Hey!

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2: Bueno, victoria para Washington en el primero de tres. Recordarle que partido estaba señalado para las 4 y 5 de la tarde, pero movido a calendario por la situación en el tiempo por toda la costa este de los Estados Unidos. Ese partido se estará jugando a las 12:35 del primer picheo, es decir, 12:05. Estaremos al aire con nuestra antesala cuando el derecho Jonas Tom subirá por los New York Mets. 2 victorias, 2 derrotas, 4.21. Su promedio en carreras limpias. Estará enfrentando al también derecho Jake Irving por los Nacionales. 2 victorias, 9 derrotas y efectividad de 5.40.
0: 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Esta fue una transmisión exclusiva de los Mex de Nueva York bajo la supervisión ejecutiva de Laura South y Lexi Borky Chow por los Mex de Nueva York. Ray Martel por Audacy Mex Radio. Producción y dirección técnica Brian Munguía en nuestra caseta de transmisión. Supervisión técnica Denis Graniani y Steve Pepe. Gracias por la atención prestada. Les invitamos para nuestra próxima transmisión, que será mañana a las 12:05 del mediodía. De nuevo, el score final 7-6 ganó Washington. Sus servidores, Néstor Julio Rosario y Max Pérez Jiménez, le damos las gracias y le decimos buenas noches, New York.

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0: inmensamente elevado por la parte derecha, la bola va bien atrás, lleva color, lleva sabor, hasta la vista, baby. Honrón de Paquito Vitor.
1: La pelota está en órbita, satélite, objeto volador, bien identificado para Juan Soto, y pone a los derechos al frente.
0: Paso grande elevado por la parte izquierda. Está distante, la bola va atrás, bien atrás, lleva color, lleva sabor, hasta la vista, baby. Número 30 del año para Francisco Lindor.
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0: Esta es una transmisión exclusiva de los Mets de Nueva York bajo la supervisión ejecutiva de Laura South y Lexi Borquillao por los Mets de Nueva York, Rey Martel por Audacy Mets Radio. Producción y dirección técnica, Brian Munguía. En nuestra caseta de transmisión, supervisión técnica, Dennis Graniani y Steve Pepe. 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Amigos, sean bienvenidos al juego número 161 de la temporada 2026. Un juego completaría la temporada 2026. Hoy vamos al segundo de tres, Mets de Nueva York, Nacionales de Washington, continuando en nuestra ruta feliz hacia el final de esta temporada 2026. Néstor Julio Feliz Sábado. Buenas tardes.
1: Buenas tardes, Max. El saludo cordial para ti, para todos nuestros amables oyentes, igual a nuestro productor Brian Munguía, en una tarde media mojada, por razón y cual, pues el partido adelantado, así le decíamos en la noche de ayer, y aquí estamos en Béisbol de Almuerzo, Mex en Español.
0: 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Ayer, el pitcheo Mex, envuelto en problemas desde el mismo arranque del juego, entre hits, bases por bolas y wild pitch, los primeros tres lanzadores Mex permitieron seis carreras que a la postre fueron suficientes para definir el partido.
1: Sí, el opener no funcionó, prácticamente tres brazos de relevos que en su habitual trabajo han sido buenos representantes, han hecho una mejor presentación, Jeffrey Yance, Yonel Pérez, Jonathan Pintaro. Las cosas no funcionaron en un modelo para ello un poco diferente, porque venir tan temprano al juego de pelota, y créanlo o no, usted puede hablar con un relevista y el moverlo de su hábitat natural a ello ya le provoca ese choque de concentración, y podemos decir, esa es la parte quizás donde no pudieron manejar por el descontrol, sobre todo que exhibieron en esas primeras entradas de trabajo. Sí destacar que un Justin Hegeman regresó y vino para por lo menos mantener el partido en la competencia, a una ofensiva que sí respondió en el día de ayer, encabezada por el jovencito Carson Bench, que sigue creciendo los números para ser un hombre considerado al día de hoy un candidato sólido al novato del año de la Liga Nacional.
0: Sí, señor, hay que hablar de la ofensiva de los Mets de Nueva York, una alineación que funcionó a medias, Néstor, porque los primeros cinco bateadores de los Mets de Nueva York conectaron los nueve hits de la noche. Los últimos cuatro bateadores de los Mets de Nueva York se fueron de 15-0 con un total de 8 ponches.
1: Sí, por eso la alineación tiene los privilegios de los bateadores de nivel en la parte superior, y que tú esperas por lo menos algún aporte de la parte de abajo, y este grupo lo ha hecho. Incluso AJ Ewing está en un buen mes de septiembre. Francisco Álvarez ha comenzado a batear por los últimos 5 días, pero ayer fue el partido donde se combinaron, y de un total de 12 ponches que recibió el equipo de los Mets, estos últimos 4 recibieron 8 de ellos, una cantidad exorbitante, grande para los turnos que tomaron, porque llegaron

0: apenas a, bueno, 4 turnos en cada uno, pues así, pues no pudimos concretizar esa parte baja de la ofensiva. Pero sí, vamos al punto positivo. Carson Bench ayer conectó su cuadrangular número 20 y llega a ser el primer novato en la historia de los Mex con un 20-20, 20 cuadrangulares, 20 bases robadas en sus últimos 8 partidos, bateando 3.79. Y por eso decimos de que él está poniendo un caso interesante a cada partido en esta recta final de estar metido de manera seria, oye bien, seria, el tema de la conversación para novato del año. Pichet sopló también otro cuadrangular en el día de ayer, el cual pues es una parte importante ver a Pichet con su número 18, y Soto con hit en el primero, en el tercero, y está bateando 3.85 en el último, en los últimos 7 partidos. Pero oye esto, Max, hay un hombre que ha estado en la posición del equipo quizás con la mayor distracción para poderse concentrar. Eso no ha valido porque está cerrando una campaña excepcional. Brett Beatty vuelve a salir de la banca, vuelve a producir y vuelve a ser una pieza importante en el aspecto ofensivo, cerrando esta temporada los Mex.
1: Sí, no hay dudas. Brett Beatty está terminando como lo esperábamos al comienzo de la temporada. Hoy está interesante jugando en el shortstop, y es que el manager Andy Green, yo me imagino que está buscando por todos los lados las expectativas de ver donde cada quien puede rendir. Pero volviendo a Carson Bench, empujando para rookie del año, no hay dudas. Bobby Chet empujando para llegar a 20 cuadrangulares y 80 carreras impulsadas, y Soto empujando para llegar a 30 cuadrangulares.
0: Aunque no está jugando en su posición original como campo corto, esperando el 300 de Francisco Paquito Lindor, que sigue en la alineación ahora como bateador asignado, quizás quitándole el dirigente Andy Green para que cierre el año con esa marca, una temporada que él se puede dar el lujo de este tipo de movimiento, a donde ya está la temporada y donde estamos ya conectado en el equipo para lo que será nuestro puesto en este 2026.
1: Me resulta interesante, Néstor, la salida de Jonathan con un equipo agresivo como el de los Nacionales y un equipo que no se poncha mucho. Va a ser interesante ver cómo le lanza.
0: Jonas Stone tiene capacidad, tiene toda la herramienta. Vamos a recordar que del paquete de Jonas Stone, Scott y el propio Zach Thornton, ahora que por sorpresa ha tomado pues un lugar de importancia y un trabajo de clase en las presentaciones que ha tenido, este estaba considerado dentro de los principales prospectos del picheo de la organización. Es su concentración, poder manejar esos momentos difíciles. Es algo que yo he destacado de manera continua a Zach Thornton, de cómo él maneja el escenario complicado y sale de todas esas situaciones. Este no, porque si te fijas en su última salida, Filadelfia le hace 4 entradas, pero fue un inning donde desapareció, es decir, base por bolas, pelotazo, vino el palo, es decir, se salió del juego y prácticamente ahí perdió el ritmo del partido. E incluso eso sucedió temprano, en una segunda entrada él pudo rebotar para llegar hasta la quinta compitiendo o haciendo un mejor trabajo, y esas son de las cosas que él necesita manejar: la concentración, estar metido en el juego independientemente de un error, de un batazo, de una base por bolas, hay otro bateador al frente que tú tienes que dominarlo.
1: Así que preparémonos para el juego número 2 de esta serie. Todo listo y preparado, el tiempo ayudándonos en Washington D.C. 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
0: Buenas tardes, amigos fanáticos. 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Nos vamos a las llaves del partido para esta tarde, presentado a ustedes por Westbury Toyota.
3: Bueno, Jonas Tom, el jovencito, como bien señalamos, mantener ahí el control en lo absoluto de todo lo que pueda pasarle, fuera de lo que él no quisiera. Y lo decimos, esa última salida frente a los Phillies, de 2 bases por bola abriendo el inning, fueron las 2 entradas donde permitió las carreras al equipo de Filadelfia.
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3: Es un vehículo pues averiado en el prácticamente en el lado este del highway de Manhattan por la salida de la 99. Hay unos 2 carriles cerrados de 3 disponibles, así que evite la zona.
0: 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Tenemos más del postjuego, del prejuego Nissan de los Mex de Nueva York cuando regresemos. 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
0: Buenas tardes, amigos fanáticos. 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Vámonos, Néstor, a los líderes en Major League Baseball, presentado por Corayet y Asociados.
2: Fíjate, ayer hablábamos de esta estadística y este departamento, no podemos obviarlo porque de repente han cambiado las cosas. Con la elección de Luis Arraez, sentado, bateando 3-10, anoche entraba como líder de bateo, pero su compatriota, venezolano también, receptor de Arizona, Gabriel Moreno, se va de 3-2 y hoy amanece como el líder de bateo de la Liga Nacional, 1.311 por encima de los 3-10 de Luis Arraez.
0: 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Nos vamos a las alineaciones para esta tarde.
2: El equipo visitante, los New York Mets, tienen a Francisco Lindor bateando primero como designado. Soto lo hace segundo en el prado izquierdo. Bobby Chet bateando tercero en la antesala. Carson Bench lo hace de cuarto en el jardín derecho. Mark Vientos, quinto en la inicial. Brett Beatty bateando sexto hoy en el campo corto. Francisco Álvarez bateando séptimo en la receptoría. AJ Ewing bateando octavo en el central. Y Ronnie, el Chimi Mauricio, bateando noveno en la intermedia. Los nacionales tienen a James Wood jugando defensa en el prado derecho y bateando primero. Abimelech Ortiz batea segundo como designado. Dylan Cruz, tercero en el central. CJ Abrams bateando de cuarto en la intermedia. Reddy House en la antesala lo hace de quinto. Dylan Lyle bateando sexto en el prado izquierdo. Johandy Morales bateando séptimo en la inicial. Keiber Ruiz lo hace de octavo en la receptoría. Y Nacín Núñez en el campo corto bateando de noveno.
0: El duelo de lanzadores para esta tarde.
2: En este partido los Mets llevarán al derecho Jonas Tom. 2 victorias, 2 derrotas con 4.21. Su promedio en carreras limpias. Y estaba anunciado Jay Irving, pero el box score nos dice que Connelly Early, zurdo, estará lanzando por el equipo de los Nacionales de Washington.
0: Nos vamos a los árbitros para esta tarde.
2: Detrás del plato, Austin Jones cantando bolas y strike. En primera lo hace James Powell. En segunda, James Hoyt. Y por tercera, Sean Barber.
0: 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Regresamos con el comienzo del juego.
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3: Buenas tardes, amigos fanáticos. Le damos la bienvenida a nuestros amigos del sistema SAP de SNY. El primero por los Mets de Nueva York esta tarde, Francisco Lindor.
4: Soto, Bichette, Bench, Vientos, Beatty, Francisco Álvarez, AJ Ewing, Ronnie Mauricio. Van a enfrentar aquí al zurdo, que pues insertado para el día de hoy y lanzando por primera vez en el uniforme de los Nacionales, Connelly Early, 24 años, llegó procedente de los Red Sox a este equipo de los Nacionales. Fue uno de los primeros cambios justo antes, más bien antes de la fecha límite, donde los Boston Red Sox adquirieron al tercera base Curtis Smith por este lanzador zurdo Connelly Early.
3: Así que todo preparado, ahí está Connelly Early, lanzador zurdo. Francisco Lindor sigue buscando su cuadrangular número 300 de su carrera. Tiene dos oportunidades hoy y mañana para lograrlo, bateando a la derecha. Primer lanzamiento, strike cantado. Comenzó el juego en Washington.
4: 12:37 p.m., hora del este. Tenemos 68 grados la temperatura en el National Park, Washington, Distrito de Columbia.
3: Lanzamiento bajito, pareja la cuenta, una bola, un strike para Francisco Lindor. 2.24 de promedio, 20 cuadrangulares, 48 carreras impulsadas para Paquito Lindor como bateador designado esta tarde.
4: Este es zurdo, que fue adquirido, como decíamos, julio 26...
3: elevado al infield, lo va buscando el shortstop debajo de Jan Núñez y la captura para el primer out.
4: Decía del zurdo Connelly Early, quien viene de Boston en esta temporada 7-5 con 3.44 y 97 ponches en 17 aperturas. Está haciendo, repito, su primera aparición con el uniforme de los Nacionales, y es que él fue a la lista lesionado, inmediatamente llegó al conjunto de Washington y hoy reinstalado y aquí lanzando de nuevo en las mayores.
3: Soto viene a batear por los Mets de Nueva York. Strike cantado el primero. No le gustó a Soto, no la retuvo el receptor, pero le cantan el primer strike. Soto se fue de 4-2 anoche con una base por bolas. El zurdo tomando las señales, viene el lanzamiento, pegada, una bola, un strike. Hoy hará su última apertura de una brillante carrera, diría yo, Justin Verlander. Será la primera apertura en el Comerica Park desde el 2017 con los Tigres de Detroit. Números impresionantes, yo creo que va directo.
4: Tú estás relajando. Tú dices que tú crees, dos veces ha dicho tú crees con Justin Verlander. Estamos hablando de unos caballos generacional del béisbol como lanzador Justin Verlander, que ayer tuvo una tremenda distinción por parte del conjunto de los Tigres, y es que su hija hizo el lanzamiento de la primera bola. Esto que van a hacer hoy, precisamente un hombre que ya lastimado por las últimas temporadas, es como una despedida en lo que le brindó a esta organización y a varios equipos, el cual incluso con los Mets vistió su uniforme y definitivamente.
3: Línea de hit al right field, cortándola rápido, ahí viene el cuadro, primer hit del partido lo consigue Soto, ancla en primer.

0: manera.
1: Y definitivamente que cuando usted escucha una expresión que usamos mucho, un salón de la fama jugando todavía en grandes ligas, este es uno de ellos. Hablamos de Justin Verlander, de Max Scherzer. Ya esos hombres entran en un grupo exclusivo.
0: Ya no estamos
1: hablando de lanzadores que ya no vamos a encontrar, hombres con 3.000 ponches en su carrera. Y estos dos hombres han hecho esa escalada para entrar en el top 10 en la historia del juego. Así que ni pensarlos. La pregunta sería, ¿será unánime su elección al Salón de la Fama? Esa sería la pregunta.
0: Sí, sí, yo creo que... Ojalá y que sí, porque se lo merece. Por lo menos Justin Verlander. 3.554 ponches en más de 3.500 entradas. ¡Wow! Cero bola, un strike, la cuenta para Bichet. Bichet detrás de su número 20. Llegó al 18 anoche. Lanzamiento, chequea el árbitro de primera, que hoy es
1: Jim Paul.
0: Sí, Paul, mujer, arbitrando en primera base esta noche. Anoche lo hizo en segunda. En este cuarteto de árbitros. Una bola, un strike, esperando remolque en primera, está Soto. Hay un out. Listo el zurdo. Bola en la segunda, dos bolas, un strike.
1: La va a desafiar el lanzador aquí. Está en la frontera. Es un picheo que él pudo haberlo hecho, se tomó el riesgo tan temprano, pero está en la frontera efectivamente. Y vamos a ver el radar, qué tanto golpeó la zona. Uf, el pelito, como decimos ahí, golpeó la zona baja del cuadrante de strike, para lo que es este sistema de radar que no falla en lo tecnológico. Y entendió Early que estaba para cantarlo y ganó el desafío.
0: Así que la cuenta ahora en una bola, dos strikes. Roletazo lento por el Chior. Va el tiro a primera por la vía 63. Era la única jugada que tenía tiempo de hacer, así que pasa hasta segunda. Soto, hay dos outs.
1: Batazo incómodo, pero Núñez tiene una tremenda velocidad. El desplazamiento excelente y mejor. Ese tiro en movimiento prácticamente cuando su cuerpo ya se alejaba aún más por la velocidad del objetivo, que era lanzar a la inicial, y hace un tiro excelente para sacar en la inicial a Bob Bichette, el segundo de la entrada.
0: Carlson Bench viene a batear por los Mets en Nueva York con hombre en segunda.
1: Es decir, que está en fuego, fuego, fuego.
0: Lanzamiento pegado. Primera mala. Ahí estuvo indeciso el receptor Ruiz. Si la desafiaba, ¿verdad? Porque pareció. Una bola, cero strike. La cuenta para Carlson Bench. Foul hacia atrás. Se empareja la cuenta, una bola, un strike. No bate de foul. 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Lanzamiento bajita, dos bolas, un strike. La cuenta para Carlson Bench. En segunda, Soto. Con dos outs. Mal vientos en el círculo de espera por los Mex de Nueva York. Elevado. Viene buscando, lo va buscando el señor Stone. Se mete debajo de la pelota y la captura Núñez para el out número 3. Se van con cero los Mex de Nueva York. Dejan un hombre en circulación. Los nacionales vienen a batear en el béisbol de los Mex por Audacity Mex Radio en Español.
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1: Vámonos, amigos fanáticos, a la parte baja de la primera entrada. El primero por Washington, James Wood.
6: Sigue Ortiz, Dylan Cruz Abrams, Brady House, Dale Lai, Johandy Morales, Kaver Ruiz, Nassim Núñez van a enfrentar al jovencito derecho Jonas Tom.
1: Patazo de Heat al jardín central. Ahí cortándola rápidamente. AJ, hombre en primera, sin out.
6: Séptima salida para Jonas Tom en la temporada, récord de 2 victorias, 2 derrotas, 4.21. Promedio en carreras limpias en 25 y 2 tercios. Ha ponchado la misma cantidad, 25, y un whip de 1.32.
1: Abimeleth Ortiz es el hombre que viene a batear, bateador designado por los Nacionales esta tarde. Poquito alto, primera mala.
6: Ortiz ayer vino de emergente por el equipo de los Nacionales en esa sexta entrada. Fue ponchado en su ocasión por Hegemans. Y aquí como titular, jugando en el día de hoy como designado.
1: El derecho Jonathan en la lomita. Strike cantado el primero. Una bola, un strike.
6: Pero Jonathan le pasó lejos esa pelota y se cubrió el cuerpo como si lo iba a golpear.
1: Strike tirándole al segundo. Una bola, 2 strikes para Abimeleth. Esperando remolque en primera. James Wood tiene 21 bases robadas este año. Jonathan buscando su victoria número 3 del año. Strike tirándole al tercero y lo poncha para el primer out. Este es el primer ponche del juego. 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
6: Interesante cómo mezcló aquí prácticamente parte de su arsenal. El forcing, luego cambio, utiliza la recta cortada, es el picheo que abanica, y aquí con otro cambio, pero bien localizado en la parte de afuera, logra ponchar a Ortiz y de esta manera consigue este primer out de la entrada.
1: Dylan Cruz es el hombre que batea, ya tiene una bola, 0 strike. Jugando en el jardín central esta tarde por los Nacionales. Altísimo. Una bola, 2 bolas, 0 strike. Vamos a ver, Néstor, las claves del juego para el día de hoy, presentado a ustedes por Key Food.
6: Picheo, un picheo de dominio, un picheo de profundo, sobre todo que no vaya a meterse en situación de conteo altos. Una ofensiva adecuada, sobre todo a lo que le llamamos situacional, clutch, y por qué no, mantener una defensa cerrada, hermética y segura.
1: 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Le cantan el automático al imprescindible. Y la cuenta está en 3 bolas, 1 strike para Dylan Cruz. CJ Abrams está en el círculo de espera por los Nacionales. Foul. Se queda ahí en territorio de Francisco Álvarez.

0: La cuenta en tres bolas, dos strikes.
1: Viene de cuatro bases por bolas, como bien señalamos en su salida anterior, siendo por segunda vez en seis partidos que otorga precisamente cuatro boletos. Lo hizo frente a Cincinnati temprano el 27 de mayo, el jovencito Jonah Stone.
0: 3-2, listo al derecho Jonathan. Lanzamiento, bajita la cuarta. Pase por bolas, ahí va hacia primera. Y los nacionales tienen hombres en segunda y primera con un out.
1: Juan Soto y J. Ewing, Carson Bench en los jardines de izquierda a derecha. Bob Bichette en tercera, Bading en short. Ronnie Mauricio en segunda con Mark Vientos en la inicial. Francisco Álvarez lo hace detrás del plato. Cuando vemos ahí a Mauricio, a Brett Bading, a Marviento y a Francisco Álvarez, estamos hablando de una camada que llegaron prácticamente casi juntos a las grandes ligas, y hace un buen tiempo que por primera vez no están en un juego de manera regular, siendo titular cada uno en posición defensiva.
0: Y lo tenemos, vamos a ver cómo funciona. Le cantan al primer strike a CJ Abrams. Buscando el doble play, el infielder de los Mets de Nueva York. Lanzamiento, strike, tirándole. Y lo ponen 0 y 2. Este lanzamiento rápido de 95 millas por hora, presentado a ustedes por Spectrum. 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Viene el lanzamiento, strike. Tirándole al tercero y lo poncha, funcionándole muy bien el cambio, consigue el segundo out.
1: Una mezcla, como hablábamos en el turno de Ortiz, aquí le repite la dosis a CJ Abrams, pero el trabajo final es la forma en que puede amarrar y comandar ese picheo en cambio para engañar a este peligroso bateador.
0: Brady House, el tercera base, es el hombre que viene a batear por los nacionales. Abierto y alto, primera mala. House batiendo para 2.45 con 10 cuadrangulares, 45 carreras impulsadas. Listo, Tom. Elevado al infield. En territorio de foul, lo busca Mar Vientos, le está llegando y la captura para el out número 3. Termina la entrada con 0, dejan dos hombres en circulación. Se ha jugado una completa 0-0 en el béisbol de los Mex. 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
0: Nos vamos a la primera parte de la segunda entrada. Viene a batear Mark Vientos. Saca batazo elevado por la parte derecha.

0: buscando Wood cerca de la raya y lo captura para el primer out.
1: Viendo aquí el elevado al guante de Wood, el elevado también que salió para cerrar la entrada de Carson Banks, Nassim Núñez, el viento va a ser un factor a tomar en consideración con estos batazos al aire, porque ambos jugadores defensivamente me dio la lectura de que han tenido esa dificultad. Wood salió parado y cuando se dio cuenta la pelota se va abriendo hacia la raya y tuvo que acelerar. Lo propio le pasó a Nassim Núñez.
0: Viene Brett Beatty a batear por los Mets de Nueva York, jugando en el shortstop hoy. Bola bajita, la primera. Vamos a ver cómo está la pizarra de las Grandes Ligas, presentada a ustedes por Audacimex Radio en Español.
1: Bueno, la pizarra será completa, por decirlo en cierto aspecto, porque hay dos juegos que no se juegan, ya fueron anticipados, pero solo uno en progreso, que es el nuestro. El resto, a las 3 y 7, Cincinnati estará visitando a Toronto. 4 y 5, los Dodgers en Cincinnati. A las 4 y 10, Atlanta estará frente a los Marlins. 7 y 15, Reyes estará visitando a Filadelfia. Arizona en San Diego para las 8 y 40.
0: Strike tirándole al primero. Dos bolas, un strike para Brett Beatty.
1: Angelinos en Seattle a las 9 y 40. Piratas Detroit en un ratito, 1 y 10. 4 y 10, Texas en Minnesota. Guardianes visita Kansas para las 7 y 10.
0: Saca foul por la parte derecha, pareja la cuenta, dos bolas, dos strikes para Brett Beatty.
1: Colorado frente a Chicago White Sox también a las 7 y 10, a la misma hora Cardenales frente a Milwaukee, y a las 9 y 40 Astros estará frente a los Atléticos. Aquí se juega parte alta, segunda entrada, 0 para Mex, 0 para Nacionales.
0: Esa fue la pizarra de las Grandes Ligas, presentada a ustedes por Audacimex Radio en Español. Saca fly distante por la parte izquierda. Lo va buscando Lau y lo captura en el left field para el segundo out.
1: Con elevado, punta de bate, banda contraria. Y allí pues paradito, Alan Light pues se queda con este elevado. Este joven, Connor Early, un buen trabajo en 18 partidos que trabajó y lanzó este año con el equipo de los Red Sox, siendo esta su segunda temporada en las Grandes Ligas.
0: Abierto, primera mala para Francisco Álvarez. Álvarez bateando 2.35, tiene 16 cuadrangulares. Anoche se fue de 3-0, Francisco Álvarez. Strike cantado el primero, una bola, un strike.
1: Álvarez produjo la número 6 para el equipo, con un elevado sacrificio en la séptima entrada, con la última carrera que en la octava entrada lograron los Mets de Nueva York.
0: Afuera, segunda mala.
1: Ok, ya suma 43 carreras producidas para el receptor de los New York Mets, el venezolano Francisco Álvarez, que ha mantenido ahí las muñequeras conmemorativas de nuestra gente y amigos de la Fundación MLB RD. Están estas de este año en el 70 aniversario.
0: Roletazo por el Sean. Núñez la tiene. Va el tiro a primera y se produce el out número 3. Se van los Mets, 1, 2 y 3. Se ha jugado una y media. El partido en cero en el béisbol de los Mets por Audacimex Radio en Español.
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0: Nos vamos, amigos fanáticos, a la parte baja de la segunda entrada. Vienen a batear Lau, Morales y Ruiz por los nacionales. Partido en cero en Washington, D.C.
1: Consiguió Early una segunda entrada fácil, retirando de 1, 2 y 3, terminando el comentario de Álvarez. Entonces, esa muñequera que exhibe y tiene varios días exhibiéndola, son pues este año conmemorativa al 70 aniversario de la llegada de Don Osvaldo Virgil a las Grandes Ligas, que precisamente se celebra el 23 de septiembre en República Dominicana, el Día Nacional del Pelotero.
0: Roletazo por segunda, la tiene el Jimmy, va el tiro a primera, 4-3, se produce el primer out.
1: Y la otra muñequera está entonces dedicada al Salón de la Fama Don Juan Marichal. Quiero hacerlo público, el agradecimiento a la gente de la fundación, que pues nos hicieron llegar también estas muñequeras hermosísimas. Y como yo le envié la foto, ya la utilicé, no para béisbol, pero estuve en un partido de tenis con ella.
0: Claro, claro, lo que hay es darle uso, exhibirla, porque es de orgullo para nosotros. He dicho sea de paso, el 23 estuvimos hablando en la transmisión sobre la llegada de el orégano a grande, el primer dominicano en llegar a Grandes Ligas. Son elementos que merecen nuestro respeto, admiración y reconocimiento. Osvaldo Virgil y Juan Marichal. Hay una, las bases están limpias. Una bola, un strike, la cuenta para Morales. Y muy buena, de buen material, ¿eh?
1: Muy excelente.
0: Sí. Una bola, dos strikes, la cuenta para Johandy Morales, jugando en primera base esta tarde por los nacionales. Listo al derecho, Jonathan Swain tirándole al tercero y lo ponchó para el segundo out.
1: Lo desafió en 0 y 2, en 1 y 2 y con una recta, su mayor velocidad, aquí alcanzando las 97 millas, logra conseguir el ponche, su tercero total ya de 7 bateadores que ha enfrentado el jovencito Jonas Stone.
0: Dos outs, las bases están limpias cuando viene el venezolano Keiber Ruiz a batear. 2.83 con 10 cuadrangulares, 48 carreras impulsadas. Foul por la parte izquierda. 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Listo al derecho, viene el lanzamiento, lindo. Strike cantado. El segundo y lo pone en 0 y 2.
1: La utiliza muy poco, pero la ha lanzado en dos ocasiones hoy, la ha lanzado con éxito y hablo de su curva. Es el cuarto picheo que él utiliza, luego el forcing, el cambio, cutter y luego la curva, pero un poco porcentaje.
0: Strike tirándole al tercero, se la repite, más prolongada y lo poncha para el tercer out. Se ha jugado 2-0 en el béisbol de los Mex en Español por Audacy Mex Radio.
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1: Nos vamos, amigos fanáticos, a la primera parte de la tercera entrada. Vienen a batear AJ Ewing, Ronnie Mauricio y Francisco Lindor por los Mets de Nueva York. Sigue 22 de la tarde en Washington. Mets de Nueva York usando su uniforme gris que dice New York en el frente. Esta tarde usando una camisa azul clarito, el equipo de los Washington, de los Nacionales. La desafió el receptor, este lanzamiento. La cantó bola el árbitro, vamos a ver qué arroja.
5: Está loco Washington por perder un desafío. Yo creo que este lo van a complacer a Kevin Ruiz. Oh no, va a ser strike. Este picheo va a ser strike.
1: ¿La ganaron otra vez?
5: Sí.
1: Cero bola, un strike, la cuenta para AJ. Strike cantado. El segundo, ahí lo ponen en cero bola, dos strikes.
5: Bateando 2.65 en sus últimos 15 partidos. Ya pues cerrando la temporada, un 2.53 en su primer año en las mayores. Oh.
1: ¿Otra vez?
5: El que quiere perder un desafío, este lo perdiste, Ruiz.
1: Yo creo que estaba ahí.
5: No, este lo perdió. Él quiere perder uno y va a complacernos. Ahí está.
1: Así que bola, lo perdió. Y la cuenta entonces en una bola, dos strikes para el bateador AJ Ewing.
5: Árbitro Sean Barber, jefe de esta escuadra, se lo está gozando todo ahí en tercero.
1: El ABS
5: va a ser implementado en la Liga Dominicana de Béisbol, anunciado por el presidente Vitelio Mejía, el cual pues también un sistema automatizado del roster, los cambios de roster, algo que ha sido un dolor de cabeza para incluso la prensa ya.
1: Swain tirándole al tercero y lo poncha. Sí, entonces, sí, porque la pelota de roster tan cambiante allá.
5: Yep.
1: Es un dolor de cabeza eso. Pero están al ritmo de la tecnología, que es lo importante, ¿verdad?
5: Y como siendo parte de un aliado de MLB, estas cosas incluso van a tener personal de MLB para
1: entrenarlos.
5: No entrenar, porque eso es alguien que maneja la tecnología.
1: Elevado por la parte derecha, lo va buscando el primera base, le está llegando y lo captura Morales ahí frente al dugout. Así que se produce el segundo out, foul fly a primera.
5: Lo que van a precisamente para adecuar en los nuevos lugares que se va a utilizar, llámese San Francisco y Romana. Son personal que MLB va a proveer para precisamente la colocación de los radares y todo ese tipo de cosas que ya están trabajando de cara al torneo que comienza el 15, me parece, 16 de octubre, la pelota otoño-invernal. Ya los 6 equipos están en entrenamientos oficialmente ayer, los últimos 2 que faltaban, Gigantes del Cibao, Leones del Escogido, los Campeones, pues ya comenzaron su trabajo con todo el material que disponible tienen para inicio de temporada. Y ya al finalizar el domingo mañana las Grandes Ligas, uno que otro de esos muchachos que han jugado poco en Grandes Ligas, que están, van a terminar arriba, se van allá.
1: Qué bueno, qué bueno. Roletazo por tercera, va el tiro a primera, 5-3, falla Lindor, se van los Mets, 1-2-3. Se ha jugado 2.5, el partido en cero en el béisbol de los Mets, Pro Audacity Mets Radio en Español.
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1: Vámonos, amigos fanáticos, a la parte baja de la tercera entrada. Por los nacionales vienen a batear Vasín Núñez, James Wood y Abimelech Ortiz. 0-0 el partido de pelota. Apenas 25 lanzamientos ha realizado el derecho Jonathan Strike, tirándole al primero.
5: Buen trabajo, primer tercio del juego de pelota para el debutante en uniforme, que ya venía de unas 17 salidas con los Red Sox, Canel Eldie, pues ya un hit solamente, enfrentando a los Mex en los primeros tres innings.
1: Foul por la parte de atrás. 0-2. 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Abierto, primera mala. Nacín Núñez, 49 bases robadas. Este muchacho bateara sobre 250. Un peloterazo.
5: Él, exacto, es una parte donde podemos decir de que sube un nivel. Pero, por ejemplo, ahí está uno que está peleando el liderato de bateo y tiene 43 bases robadas, líder de la Liga Americana, pero no tiene jonrones. El cuadrangular es el que paga aquí. Ajá. En este negocio. Y estamos hablando de Chandler Simpson, sí, de los Tampa Bay Rays. Es una parte, el típico pelotero que, como decimos, mantiene una posición por el juego. Incluso su mayor participación de estos jóvenes tiene que ver con que equipos como Tampa, equipos como Milwaukee, han devuelto otra vez el correr las bases, algo que no existía. Y de nuevo estamos viendo una...
1: Lo golpeó. Así que ahí va para primera, Nacín Núñez.
5: Decía que estamos viendo de nuevo ese sistema al juego para sacar la ventaja a estos muchachos que tienen buena velocidad. Como bien decíamos, Núñez, bueno, entre ellos dos, un cuadrangular. Y son los líderes en bases robadas para ambos equipos. Esa velocidad le permite, pero ¿qué hacen? Es el pelotero complemento, porque ellos no pueden generar por sí solo una carrera, que es la ventaja del tipo que te da un swing y ya te pone el juego de pelota a ganar con un cuadrangular.
1: Claro, claro. Sí, hay un paquetito de peloteros así. Ahí hay que meter también a Esteury Ruiz. O sea, pelotero que... con las piernas te cambian el partido, pero por sí solo es difícil. Amenaza de robo en primera en las piernas de Nacín Núñez. Se ha robado 49. Álvarez, que ha estado tirando bien últimamente, vamos a ver si lo logra. Listo, lanzamiento, strike cantado el primero. Jens Wolf de 1-1 esta tarde. 30

0: Viste como una réplica de los senadores de Washington, ¿no?
1: Sí.
0: Un azulito bonito del color de los asientos. Una bola, un strike, la cuenta. Tomando mucho terreno en primera, Núñez. Jonathan cuidándolo. Lanzamiento. Ha cantado el segundo. Lo pone en una bola, dos strikes.
1: Vamos a ver aquí. Tiene la oportunidad de desafiar, pero engañándolo, como decimos. Y es que con su bola rápida ahora tiene la oportunidad de que el cambio le funcione para abanicar a este hombre.
0: Listo. Lanzamiento, línea soberbia hacia el jardín izquierdo, cortando la Soto, viene rápidamente. Ahí está, segundo hit de la tarde para Woods. Hombres en segunda y primera por los nacionales.
1: Y sin out es el peligro grande que enfrenta aquí el jovencito. Y lanzó el cambio. El punto este es que no tuvo la localización excelente y le encontró el ángulo para que por lo menos este gigante hiciera el ajuste. No hace un swing grande, sino va a recostar su torso y choca la pelota. Y esta línea suave sale de hit hacia el prado izquierdo. No se arriesgó Nassim Núñez porque Soto hizo un buen corte ahí para devolver al cuadro la pelota rápidamente.
0: Cuando viene Abimelech Ortiz, se le escapa la pelota a Álvarez. Avanzan los corredores a tercera y segunda.
1: Para mí debe ser wild pitch. Es decir, prácticamente la pelota le da al bateador. Es decir, la pelota va muy adentro. Y para mí debe ser wild pitch. Un picheo salvaje. Ahí que no pudo alcanzar con su brazo cruzado Francisco Álvarez. Y esta es la situación que comentábamos en el prejuego de este jovencito Jonas Stone. Como la presión lo arropa en esos escenarios donde debe sacar ventaja.
0: Saca batazo elevado, está profundo. Se tira de cabeza Carson Bench y la ha capturado. En el tiro rápido está anotando Núñez desde tercera, pero esta es una jugada espectacular de Carson Bench.
1: Fíjense, cuando uno destaca por qué podemos considerar a Carson Bench un caso a favor para el premio novato del año, inmediatamente uno va a los números. Señores, es una defensa que ya se está considerando élite, porque aparte de sus números, él está liderando a todos los novatos en asistencia en las grandes ligas y ya es un brazo que llama la atención de respeto. Esto, con esta jugada, pues suma aún más el calibre de un pelotero, por decir, completo. Aunque no evita la carrera, pero no hay duda que ayuda bastante al jovencito Jonas Stone, que fue una tabla lo que le colectaron esta vez.
0: Una jugada espectacular, la que acaba de hacer Carson Bench. Primer out, 1-0 ganando los nacionales. 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Entonces anotan la primera carrera los nacionales. 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Tirándose como si fuera en una piscina ahí. Carson Bench. Para evitar. Ahí se iban a vaciar las bases.
1: Lógico.
0: Hombre en segunda, hay un out. 1-0 ganando los nacionales. La cuenta, 0-2 para Cruz. Oh, ok. Fue bola por el árbitro. La desafía Francisco Álvarez y creo que la va a ganar, ¿eh?
1: La pierde. La pierde Álvarez. Ya vamos a perder un desafío.
0: ¿Verdad? Así que se pierde el desafío. 1-2 en la cuenta para el bateador Dylan Cruz. Listo, Jonathan. Viene el lanzamiento bajito. Ese fue el lanzamiento número 40 para Jonathan, presentado a ustedes por Gorayet, los abogados del pueblo, celebrando su 40 aniversario con más de 2 billones de dólares ganados en compensación. 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

0: peleando. Vamos a ver si logra conseguir un ponche más clave, importante. Sobre todo que hay un corredor en posición anotadora. No sería bueno temprano ver a los nacionales con unas dos carreras de ventaja. Si tomamos en consideración que el contacto o el daño que le pueda hacer aquí sea para producir solamente una.
1: 2-2 en la cuenta. Viene el lanzamiento. Bajita afuera. Llega lo máximo. 3 bolas, 2 strikes.
0: Tal y como le pasó frente a Filadelfia, esa salida de 4 carreras, la situación del control le otorgó base por bolas en las 2 ocasiones a Kyle Schwarber. En una de ellas vino un sencillo por parte de Bryce Harper, productor de carrera, y en otra un doble de Tria Turner luego de las 2 bases por bolas. Aquí el pelotazo a Núñez cuando estaba peleando con 9.º bate de la alineación, y ahí viene el sencillo y la línea que produce con el wild pitch incluido, la primera del juego.
1: Se sale el lanzador, vuelve y se coloca en el pitching box. Swing cantado el tercero y lo poncha para el segundo out.
0: Quinto ponche, consigue en el partido aquí tratando de cerrar esta tercera entrada solamente con una carrera permitida. Aquí una piedra grande que tendrá que quitar del medio como el hoy segunda base, CJ Abrams.
1: 2 outs, hombre en segunda, 1-0 ganando los nacionales cuando viene CJ por segunda vez. Se ponchó en su primer turno al bate. Saca elevado por la parte izquierda de foul.
0: Sin querer queriendo, el swing de CJ Abrams. Una recta en la zona alta. Y él hace el clip para romper al picheo. Un momento como que hace esa pausa, pero termina entonces ya golpeando la pelota en la parte superior de la maceta y no le da de manera sólida. Y este elevado se abre por el izquierdo.
1: 0-1, 1 strike la cuenta para CJ Abrams. Abierta. Pareja la cuenta. 1-1, 1 strike. Partido número 161 de la temporada. Estaremos finalizando la temporada mañana. De por sí ya queremos agradecer a todos los amigos oyentes que han estado con nosotros esta temporada ahí respaldando. Swain tirándole al segundo. De la misma forma, como raro, ¿verdad? Como encogido. 1-2 strikes. Wood en segunda esperando remolque. Jonathan en la lomita por los Mets de Nueva York. Swain tirándole al tercero y lo ponchó para el lado número 3. Concluye en la entrada con una carrera para los nacionales. Dejan un hombre en circulación. Se han jugado 3. 1-0 gana Washington en el béisbol de los Mex por Audacity Mex Radio en español.
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1: Vámonos a la cuarta entrada de este partido. Vienen a batear Juan Soto, Bichette y Bench por los Mets de Nueva York. 1-0, ahora ganando los nacionales. Así que los Mets tienen que comenzar a batear. Correctado un hit en este partido. En las primeras tres entradas, los Mets de Nueva York.
2: Una entrada donde control. Al final del inning, Jonas Stone esperó a Francisco Álvarez como que iba reclamando algo, alguna situación que quizás él entendió que fallaron, por lo que vio su primera carrera, y es importante siempre esa buena comunicación entre lanzador y receptor.
1: Strike tirándole al primero, Soto de 1-1 esta tarde. 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
2: Nuevo lanzador por los nacionales, el derecho Jake Irving. Es el hombre que viene a hacerse cargo de este escenario. 21 partidos, 2 victorias, 9 derrotas, 5.40. Su efectividad con 101 entrada y 2 tercios de trabajo. Ha punchado 104 bateadores con un whip de 1.37, quien originalmente estaba anunciado para abrir el juego.
1: Esta llamada al bullpen presentada a ustedes por la Lotería de Nueva York juega hoy. E imagínate qué harías, Lotería de Nueva York. 0-2 la cuenta para Juan Soto.
2: No le ha ido nada bien en la temporada. Ya conocido Jake Irving, el 2-9 y una alta efectividad de 5.40. Entonces lo de Early, por venir de una inactividad, de una lesión en la inflamación del codo de su brazo de lanzar, pues tenía un programa para trabajar en el día de hoy.
1: Foul hacia atrás. Una bola, 2 strikes la cuenta para Soto. Estamos abriendo la cuarta entrada, 1-0 ganando los nacionales. Abierto 2-2. Vamos a ver cómo está la pizarra de las Grandes Ligas esta tarde, presentada a ustedes por la Lotería de Nueva York.
2: Bueno, partidos que inicia Piratas Detroit, parte baja de la primera, 0-0.
1: Batazo de foul por la primera base, 2-2.
2: A las 3:07, Cincinnati en Toronto. 4:05, Dodgers San Francisco. Atlanta visita a los Marlins para las 4:10. Tampa visitando a Filadelfia, 7:15. Arizona frente a los Padres de San Diego a las 8:40. Angelino Seattle, 9:40. Texas visita a Minnesota para las 4:10.
1: 3 bolas, 2 strikes la cuenta ahora para Soto.
2: Guardianes en Kansas, 7:10. Colorado en Waiso a las 7:10. A la misma hora, San Luis en Milwaukee, 9:40. Astro visita a los Atléticos.
1: Saca línea que sigue de hit al jardín derecho. Segundo hit de la tarde para Soto. Ahí lo tenemos anclado en primera.
2: Y aquí, jugándose ya la parte alta de la cuarta, 1-0. Nacionales vencen a los New York Mets.
1: 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Tiene piche a batear. Strike cantado el primero.
2: Es la cuarta temporada de Jake Irving. Podemos decir que no ha dado al grado. Tenido 4 campañas donde ha perdido 43 partidos en 110 aperturas y solamente 24 victorias, pero un poquito más. Uy,
1: atrapan a Soto en primera. Se viró el pitcher y lo han atrapado. El 1 al 3 anota el out.
2: Y decía de que el 5.02 de su carrera, un promedio de carreras limpias muy alto para este lanzador derecho Jake Irving. Fue una buena selección, pick overall número 131 por este equipo de los Nacionales de Washington en el 2018.
1: Foul hacia atrás, segundo strike para Bichette. Hay un out, ahora las bases están limpias. Bichette consiguió su cuadrangular número 18 del año anoche. Llegó a 78 carreras impulsadas.
2: Cayendo en estos instantes una ligera llovizna aquí en el National Park, pero bien ligera.
1: Foul por la parte derecha. Yo me imagino que irá arreciando, Néstor, que por estas razones se movió el partido más temprano, ¿verdad? Saca batacito, pica buena. Allá cortándola el jardinero central, la palpadea, pero no se le escapa. Así que primer hit de la tarde para Bobby Jett.
2: Descolgado, hay un picheo de curva en la esquina de afuera. Y Bichette haciendo un perfecto ajuste aquí, logra golpear la pelota, no con fortaleza, pero con la importancia de ponerla en territorio de nadie. Dos enfrentados, dos sencillos, aunque el out en la inicial sorprendió a Soto, le está ayudando al momento al derecho Jake Irvin.
1: Pegada primera mala para Carlson Bench. Falló con fly al shortstop en su primer turno al bate. Una jugada espectacular en la entrada anterior. Toque el partido, pues se pusiera más de 1-0. Foul por la izquierda. Pareja la cuenta. Una bola, un strike.
2: Bench, como ya destacábamos de la grandeza ofensiva, él tiene 9 asistencias y ya es un brazo que se respeta en las grandes ligas, así como ustedes lo oyen. Este joven que tiene proyección para ir detrás de ese premio. Una competencia difícil porque estamos frente a Stewart. Está metido entre los líderes de remolcada de todas las grandes ligas y con una gran producción de cuadrangulares.
1: Pegada. Por poquito le da esta pelota. 2-1. Pero está echando la pelea.
2: No, es que él será un candidato para ver votos del primer lugar. Y como esto es un premio, para que la gente tenga una idea, los premios de grandes ligas, de esos de más valioso, no todos los periodistas que tienen el derecho al voto lo hacen. Me explico. Esto usted tiene primero que pertenecer a la Asociación de Béisbol de América, la BBWAA. Y esto entonces, por sector, sectorial, le mandan las boletas que corresponden a un grupo. No todos van a votar por el novato del año. Es decir, a Max, a Brian y a mí nos puede tocar 3 premios diferentes. Yo puedo votar este año por el más valioso de la Liga Americana. Brian puede votar por el manager del año de la Liga Nacional. Max puede votar por el novato del año de la Liga Nacional. Entonces eso también marca como que hay sectores que podrían coincidir en que muchos de esos que tengan la boleta del novato del año vean a Carlson Bench como el hombre completo para ganárselo.
1: Exacto. Se vira primera, no hay novedad. 2-2. Para Carlson Bench en el círculo, espera más vientos por los Mets de Nueva York. Partido por la mínima, 1-0 ganando los nacionales. Listo Irving. Patazo de hit hacia el jardín izquierdo, cortándola rápido. 3 hits consecutivos,
2: Fíjate que este es un contacto que él lo domina, porque prácticamente le amarra el swing, pero el golpe con la fortaleza que logra conseguir a pesar de no hacer el swing grande, hace que la pelota se cuele en el espacio por tercera base. Y hay una frase muy, muy popular en el baloncesto: cuando un jugador que es bueno, usted ve que le da al borde del aro y la pelota termina cayendo, siempre dicen el toque de un buen tirador. Esto podemos aplicar a Carlson Bench, el toque de un buen bateador, cuando vemos este tipo de contacto con éxito, que lo ha hecho muchas veces en esta temporada. Y ojo, él y Soto van caminando a cerrar, aparentemente, y ojalá así sea, bateando 280 o encima.
1: Sí, señor. 0-1, la cuenta para Mark Vientos. Foul por la parte izquierda. Ya lo ponen en 0-2. El empate está en segunda para los Mets de Nueva York con solamente un out. Estamos jugando la primera parte de la cuarta entrada. Listo Irving. Batazo por tercera. La pierde la tercera base. Pero es Vientos que va corriendo. Esto le da tiempo a la tercera tirada, a la primera, y hacer el out del 5-3.
2: El querer disparar antes de atrapar traicionó a Brady House, porque pensó rápido en la doble matanza, pero levanta el guante. ya al movimiento para hacer precisamente sacar la pelota, y al levantar en ese momento que la pelota llegaba, le da en la puntita. Puede reaccionar y por suerte hacer el out en la inicial, no impide que se muevan los corredores a tercera y segunda, ahora con dos out.
1: Ahora el empate en tercera, la de la ventaja en segunda para los Mets de Nueva York cuando batea Brett Beatty. Beatty de uno nada esta tarde, abanica el primer strike.
2: Sigue bateando 400 y algo en los últimos 15 partidos, y ni hablar de los últimos 7, 583.
1: Ha abierto una bola, un strike, la cuenta para Brett Beatty. Mañana Sean Manaea contra Hearth de los Nacionales. Elevado, va buscando la tercera, pero la bola pica detrás del dugout de los Mets de Nueva York.
2: Hoy en el campo corto, Brett Beatty, que sus números no reflejan un trabajo, por decir, a la proyección, que eran para mucho mejor de lo que él ha tenido, pero él le ha enseñado algo a la organización importantísima. Es la durabilidad, la versatilidad de tener un pelotero tan importante que te pueda jugar adecuada a varias posiciones.
1: Strike tirándole al tercero y lo poncha para el lado número 3. Termina la entrada, se van con cero los Mets de Nueva York, dejan dos hombres en circulación. En 3.5, 1-0 gana Washington en el béisbol de los Mets por Audacy Mex Radio en español. 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
1: Nos vamos a la parte baja de la cuarta entrada. Viene Brady House, Daily Lau y Johandy Morales por los Nacionales. Y vemos los muchachos de SNY poniendo tomas de diferentes países, de los nuestros, ¿eh?
2: Sí, de los nuestros y del mundo. Pues, también unos jovencitos practicando el béisbol en Senegal. Es decir, una noticia importante. Béisbol tratando de expandirse y de qué manera. El Clásico Mundial ha sido una tremenda vitrina para que otros países se puedan interesar y comenzar a hacer esta práctica de un deporte popular, tanto en nuestros países, Estados Unidos, pero también es un deporte que genera una tremenda economía a los que lo puedan practicar, llegar y establecerse. Y las historias son tantas de nuestros países que hoy en Dominicana, en Venezuela, por mencionar estos dos principales países, el niño nace niño y rápidamente va a ser pelotero. Esa es la expresión que se escucha de primera. No es que va a ser doctor, que va a ser abogado, no, va a ser pelotero.
1: Sí, sí, porque tal como tú dices, económicamente es totalmente remunerante para, no solamente para los peloteros, sino para las naciones. Strike cantado, el automático, el imprescindible. Tres bolas, un strike, la cuenta para

0: parte baja de la cuarta entrada. 1-0 gana Washington. Línea de hit al jardín central. Ahí la corta AJ. En el cuadro es el hit el número 3 que consiguen los nacionales en este partido.
1: Mira, yo es un comentario un poquito como dicen la palabra santa en el al respecto, porque veo que Jonaston hay que como ponerle atención como a una situación como de un temor a todo contacto que lo oye. Él se agacha como si la pelota lo fuera a golpear. Ya lo he visto como en 4 oportunidades y eso es una lectura de que precisamente él puede estar lanzando con ese miedo a que la pelota lo vaya a golpear. Él tuvo un encontronazo en una salida que salió lastimado de un pie, recordemos, en este año. Eso sí, ya la temporada termina, pero va a ser interesante esta parte donde vemos cómo él reacciona cuando escucha la explosión del bate. Mira cómo
0: sí,
1: se agacha.
0: Sí, es cierto. Foul por la parte derecha. Sí. Yo estoy viendo que se está bajando hace rato, pero él se baja después que hace el lanzamiento. Ahí vemos. Sí, es verdad. Es algo preocupante hasta cierto, porque esto no lo deja estar concentrado al 100%.
1: No, no, lo que digo es aparte de que él da una señal de que lanza con temor. Y lanzar con temor te está diciendo de que tú no tienes una concentración absoluta en lo que debe hacer en el juego de pelota.
0: Ojalá que se estén dando cuenta los superiores en esto, a ver cómo lo pueden ayudar. Hombre en primera, 1-2, la cuenta para Lal.
1: O si no, que me llame, yo entro para formar parte del equipo trabajo. Bien. Y ayudo ahí.
0: La garoita.
1: Me llevo a Johnny de asistente. Bien. Atención, Johnny. Bien. Tenemos ya trabajo. Los toros.
0: Lo primero es ponerlo a ensayar con el sonido de Johnny.
1: Sí, sí,
0: o sea,
1: eso.
0: Tú te abajas con el.
1: Johnny lo va en 2 días. En 2 días ya Johnny tiene todo el mundo haciendo eso.
0: La captura de foul ahí, Bobby Chet. Le produce el primer out. Así que Johnny, hay una garoita por ahí. Prepárate. Una picadita extra.
1: No, nombrado. Con sueldo fijo y todo.
0: Es que no hay espacio ahora mismo,
1: Fulcher. Que no, pero ellos siempre, no, ellos siempre hay. Esta industria es grande. Y cada día se abren nuevos puestos porque cada día están buscando el coach mental, están buscando aquel que el de la dieta para la alimentación. Esto ha crecido de una forma.
0: Ese departamento se podría llamar departamento de agache.
1: No, porque es una situación donde, fuera del juego, sí, yo estoy bromeando con la situación,
0: sí, no, pero
1: es una situación donde muchos departamentos hoy tienen este tipo de personas, psicólogos, personas que hasta espiritual, que algunos equipos lo tienen para esa mentalidad, ¿lo entiendes? Yo creo que escuché algo que Aaron Josh antes de los partidos entra a una etapa de silencio donde él precisamente tiene como que tomar esa etapa, como esa concentración yoga y relajarse, donde nadie puede en ese espacio que él exigió y que se respeta. Y hay muchos otros jugadores que hacen ese tipo de cosas.
0: Yo recuerdo a Céspedes, ¿de acuerdo? Hacía un rito antes de cada partido. Yo recuerdo haberlo visto. Se sentaba en una mesa con varias figuras y hacía como un rito religioso ahí antes de cada partido.
1: Oh, no sabía esa, ¿no? Yo sí lo vi en la película Major League. Que Serrano lo hacía. Sí. Serrano, sí, el que hacía el papel del
0: algo
1: cubano.
0: Algo parecido a Serrano.
1: Serrano sí, hacía todo eso.
0: 1-2, la cuenta.
1: Dice nuestro productor Brian también unido.
0: ¿Qué fue, Brian? Pero abre el micrófono, Brian, abre el micrófono. ¿Qué fue? Ahí está conversando Francisco Álvarez porque la pelota le dio ahí, pero dice que está bien. Está comunicando al trainer y al personal de los Mets en Nueva York, atentos y bien despiertos, como dice Johnny Trujillo. ¿Tú decías qué, Brian?
1: Exacto.
0: Ok, ok.
1: Sí, cierto.
0: Recuerda, yo

0: recuerdo, Reina, que cuando comenzaba una etapa de conectando de Hitler, no se cambiaba su ropa interior.
1: No.
0: No, there were. No, pero, no, hay peloteros que
1: no, tienen. No, lógico, eso es cábala.
0: No, bueno, pero son ritos personales. Pues
1: exacto, lo que ellos, porque lo hacen por la lo que le brindó, y ya lo tienen como una cábala de que gané con esto. Michael Jordan jugó con unos debajo, el tipo boxer de North Carolina, eso siempre se sabe. Pero por ejemplo, los que jugaron con Ichiro sabían que Ichiro trataba sus bates como lo más sagrado. Ichiro terminaba los juegos, limpiaba sus bates, y en unas bolsas especiales que él mandaba hacer, él colocaba todos sus bates.
0: Strike tirándole al tercero, y se poncha Morales para el segundo out.
1: Séptimo ponche para el jovencito Jonas Stone, lo que iguala su marca personal de ponches a uno de su marca personal, son 8, el cual lo hizo frente al equipo de los Padres San Diego en su primera aparición de la temporada pasada. Así que 7 empatando por esta temporada, que lo hizo frente al equipo de los Miami Marlins, y precisamente en principio de este mes de septiembre.
0: Saca batazo peligroso hacia la raya, la bola pica de foul.
1: El gozo ahí porque Bench corría a velocidad, y ya la verja tiene mucha distancia ahí, quizás unos 8 o 9 pies, donde él venía, y por suerte determinó y leyó muy bien que la pelota se estaba abriendo y no había necesidad en el sentido de lanzarse con el poco espacio, porque si se lanzaba ahí, la cabeza, por lo menos, o la muñeca, sí, las manos iban a chocar con la verja lateral del jardín derecho.
0: Hombre en primera, hay 2 outs, estamos jugando la parte baja de la cuarta entrada, 1-0 ganando los Nacionales. Jonas Stone lanzando por los Mets de Nueva York. Curva se le quedó alta. Ya 65 lanzamientos ha realizado Jonas Stone.
1: Yo digo que va bien, ¿eh? Su última salida fueron 4 2/3, y se acercó a los 100 picheos en ese trabajo frente a Filadelfia. Más de 90 picheos en 4 2/3 de entrada. Aquí está tratando de cerrar la cuarta, y ojalá que quede por debajo del rango de los 70.
0: 2 bolas, 1 strike, la cuenta para Gabriel Ruiz. Listo Tom, curva linda, strike cantado el segundo. 2-2 en la cuenta. Mañana estaremos concluyendo la temporada. 2:35 nuestra transmisión, partido 3:05 de la tarde. Tengo entendido que mañana todos los partidos están programados casi a la misma hora, ¿verdad?
1: De 3 a 5, uff.
0: Elevado, distante, lo va buscando Carson en la zona de seguridad, le está llegando y la captura para el lado número 3. Terminamos con ese tema de las horas. Así que amigos, se han jugado 4, 1-0. Ganando los Nacionales en el béisbol de los Mex, por Audacity Mex Radio en español.
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2: Nos vamos a la primera parte de la quinta entrada. Vienen a batear los Mets en Nueva York. Y aquí está la voz del Jaya desde San Francisco de Macorís. Néstor Julio Rosario.
3: Muchas gracias, Max. 1-0, partidazo de béisbol. Lo que llamamos allí el duelo, aunque ya con dos lanzadores, lo lleva el equipo de los Nacionales de Washington frente a los Mets. Francisco Álvarez es el hombre que abre la entrada. Picheo rompiente al centro. Le cantan el primero. Sigue Jake Irvin desde la entrada anterior por el conjunto de Washington.
2: Sí, lo que estábamos conversando acerca de la hora mañana, los juegos entre 3 y 5 y 3 y 20 de la tarde.
3: Así es.
2: Serán celebrados mañana, si Dios quiere, el último día de la temporada regular.
3: 0-2, es el conteo para Álvarez. Picheo en recta, rotado hacia el lado del guante del lanzador. La toma, le pasa al primera base y por la vía 13. Retirado Álvarez, entregando el primer out de línea. Un out. Parte baja de la alineación por los New York Mets. Cuando A.J. Ewen, el patrullero central, es el hombre que batea. Mets con 4 hits. 2 de ellos han salido del bate de Juan Soto y de hecho los Mets lograron envasar por hit los 3 primeros bateadores de la entrada anterior, pero la clave para los Nacionales es evitar una carrera, el sorprender a Soto en la inicial. Fue el hombre que abrió el INE. Batazo por tercera, foul, se abrió la pelota. Primer strike para A.J. Ewell. 2.53, su averaje 10 cuadrangulares, 40 carreras producidas para el novato patrullero central de los Mets, adentro y baja. Nivelado el conteo, 1 y 1 strike ahora para AJ. Como decíamos, una gran cantidad de jugadores de los Mets con 10 o más cuadrangulares en el uniforme, que eso incluye a Luis Robert, que aunque se fue del equipo, también dejó 10 jonrones con el uniforme de los Mets.
2: Sí.
3: Los Mets son el tercer equipo desde el juego de estrella con más jonrones en las grandes ligas. Batazo en línea central, bien colocado. Allá está el jardinero central esperando la pelota, cómodo. Allí le espera Dylan Cross y la captura. Falla Ewing con fly al central, segundo de línea.
2: Nos vamos al spotlight de la quinta entrada, presentado por Key Food. 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Soto está exactamente donde quería, en 280 ahora mismo en esta temporada, con 27 cuadrangulares. Ha completado 271 cuadrangulares en su carrera. 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
3: Ronnie Mauricio es el hombre que batea. Mauricio en conteo de 2-1 frente al derecho Jake Irvin, trabajando en la quinta para el equipo de Washington. Ganan el encuentro 1-0. Oferta está sacando el Jimmy, elevado, corto hacia el jardín derecho, al frente James Wood. Le va a llegar allí prácticamente a altura de los hombros, se queda con ella para el tercero del inning. Se van los Mets en 1, 2 y 3. 4 y media, partido 1-0, arriba Washington, por Audacy Mets Radio en Español.
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5: Vamos a la parte baja, quinta, sigue Jonas Tomb, pierde el partido 1-0, a pesar de 3 hits solamente que ha permitido y con 7 ponches, pero pelotazo es que le está causando el problema, porque ese bateador que él golpea abriendo la tercera entrada es la carrera que está marcando la diferencia. Y precisamente Núñez es el hombre que recibió el pelotazo y es el que viene a abrir la entrada aquí por los Nacionales en esta parte baja de la quinta. Ya tiene un strike en su cuenta, Nacín Núñez, 209, un cuadrangular con 36 carreras producidas, líder, robador de las mayores. Picheo en recta alta, 1-1 el conteo para el de Bronx, Nueva York. Jonas Tomb, en la lomita por los New York Mets, siendo su apertura número ya de esta temporada. Esta sería su novena para el jovencito derecho de los Mets. Segundo picheo malo, 2-1 para Nacín Núñez. James Wood, Abimelech Ortiz completan los 3 primeros bateadores de esta quinta. El derecho poniéndose de acuerdo, se cuadra para tocar, la deja pasar en la esquinita interna, le cantan el segundo. Le dio corriente ahí a Nacín Núñez el picheo y ya lo pone en 2-2, parejo el conteo.
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5: Alta, vino con la recta para tratar ahí de abanicarlo, pero la deja pasar y 3-2, cuenta máxima para Núñez. Sí o sí, tiene que venir a desafiar a este hombre. Núñez es más peligroso en las bases que en el cajón de bateo. En 3-2, el lanzamiento. ¡Swing! Y abanica. Se lo lleva con el cambio. Picheo en la zona baja. Ponchado aquí Núñez. Es el primer out del inning.
0: Consigue su ponche número 8 de la tarde. Jonathan.
5: Así que con un out, las bases limpias. Viene James Wood. Va perfecto, de los 3 hits que ha permitido, 2 han salido del bate del espigado bateador zurdo de este equipo de los Nacionales de Washington, cara presente y futuro, junto a CJ Abrams. Curva que nos rompe, se queda un poquito alta. Primera mala para James Wood, 30 cuadrangulares, se fue a la lista de lesionado, se pierde ahí un gran pedazo de entre el juego de estrella y su retorno. Y aunque ha jugado más de 50 partidos de aquí a allá, solamente ha conseguido 2 honrones luego de precisamente regresar de la lista de lesionado, el grande James Wood. 2-0 el conteo para James, 2.68 de promedio y 30 jonrones en la campaña. Strike, le cantan el primero, 2 bolas y un strike ahora para Wood.
0: Ya. El equipo de los Nacionales casi tiene que comenzar a hacer planes. ¿Qué va a hacer con CJ Abrams? ¿Será parte del futuro de la organización o lo negociará?
5: Ah, ok. Muchos se preguntan y lo mismo tú te preguntas, porque viste que ellos pusieron en oferta escuchar. Ahí, a veces las organizaciones buscan para el valor del pelotero, y ellos saben que en un momento determinado este muchacho o puede ir con ellos por una extensión, hacer a alguien con dinero o precisamente comenzar a explorar figuras importantes. En 3-2 viene la recta.

0: Rica, desafiando al gigante y aceptando con la cabeza Jonah Stone. Aquí lo hice porque a la tercera es la vencida y se lo lleva por la vía del ponche. Es el segundo out del inning, así que marca personal para Jonah Stone en ponche.
1: 9 ponches consigue Jonah Stone. Y este lo hizo con autoridad, ¿eh?
0: 2 out, bases limpias. Bimalek Ortiz es el hombre que viene a batear. Ortiz aparece por tercera vez de uno nada con fly de sacrificio. Trajo a la primera y única carrera en el juego. El bateador zurdo, segundo al bate por el equipo de los Nacionales de Washington, el de Bayamón, Puerto Rico. Swing abanica. Veo eléctrico ahora Jonah Stone, como inspirado, como cada lanzamiento se lo está gozando. 82 lanzamientos, pidió tiempo el bateador y lo protege el árbitro. Ahí están los muchachos de Senwai. Traen el dato de los 9 ponches, su marca personal en su joven carrera. Para este jovencito derecho, se metió debajo aquí, lo atacó con el cambio, foul. Y Ortiz y Tom están gozándose ahora el turno.
1: Sí, se rió del grito que hice, que Abimelech ahí.
0: En 1 y 2, la recta alta afuera, 2 bolas, 2 strikes ahora para el bateador. Pidió que le cambiaran la pelota, lo que pasa que Álvarez de repente no entendió y se la lanza de nuevo y la bota inmediatamente Jonah Stone. 2 y 2, 2 a las bases limpias. Buscando aquí cerrar esta quinta entrada, cerca de los 85, el próximo será el 85, y como bien decíamos, entrando a un rango donde estaría cumpliendo con la cuota o el plan de juego establecido para él, aquí para Jonah Stone, que una de las partes a destacar es que la reducción de boletos es notable, apenas un bateador ha transferido. Debemos destacar que, como decíamos, venía de 4 boletos en su última participación de 4 2/3. 3 y 2, viene la oferta, el lanzamiento, atacó el cambio, foul por el lado izquierdo, la pelota al público. A los bateadores anteriores lo ponchó en 3 y 2. A ver si puede aquí cerrar esta entrada ponchando, llevándose ahí el rosario de ponches a los 3 bateadores de esta quinta entrada de los Nacionales de Washington. Viene la oferta, el lanzamiento, saca elevado hacia el jardín central cortito. Viene al frente AJ gritando, es mía. Y así mismo se la va a dejar el campo corto Brett Beatty, porque en el guante de AJ se queda la pelota para el tercero de la entrada. Se van los Nacionales en 1, 2 y 3, 5 completas, 1 por 0, vencen a Mex por Audacy, Mex Radio en Español.
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0: Vamos a la parte alta, sexta entrada. Viene la parte inicial, parte de los New York Mets de la alineación, parte de arriba, Lindor, Soto, Bichette. Vamos a ver aquí cómo

0: importa la ofensiva frente a Irving, que viene por una tercera entrada. Lindor lleva de 2-0 en el juego de pelota. Falló con elevado al campo corto en la primera, falló por la 53 en la tercera. Ya le ponen el primer strike a Paquito Lindor.
1: Es un turno peligroso. Lindor bateando a la zurda frente a un Irving que yo lo veo, aunque está dominando a los bateadores de los Mets de Nueva York, lo veo susceptible.
0: 0-2, la oferta vino con el rompiente, curva baja, golpeó allí la pelota, Lindor sigue con vida, foul atrás.
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0: Curva abiertas, primera mala para Francisco Lindor. Una bola y dos strike para el bateador. Lo hace a la zurda aquí frente a Jay Irving. Lanzamiento, strike, le cantan el tercero. La vio pasar a una recta de la esquina interna, mordiendo esa esquinita. Se va ponchado Francisco Lindor para el primer out del inning.
1: Se vio muy conservador Paquito Lindor en este turno.
0: Now, pases limpia cuando Soto es el hombre que viene a batear. Soto tiene de 2-2 en el partido. Ya pues, como decíamos, tocando ahí una parte importante de la temporada y manteniendo su averaje de por vida. Es de 2.83, ya Soto justo está bateando 2.80. Ayer 2 hit, hoy de 2-2 para Juan José Soto Pacheco. Ya tiene un strike en su cuenta. Lanzamiento, strike, la va a desafiar. Sí, desafía a la Soto. Uy, se intimidó. Se intimidó Soto y no la desafió y ganaba ese.
1: No le gustó y el árbitro viene y me dice, debiste de desafiarla.
0: 0-2, así que está metido aquí en el hoyo Soto, frente al derecho Jake Irving, enfrentándolo aquí a la oportunidad. El lanzamiento, swing y abanica, y se va ponchado aquí con tres lanzamientos. Irving consigue el segundo out del inning.
1: Es el cuarto ponche de los lanzadores de los Nacionales esta tarde.
0: Dos out, bases limpias cuando Bob Bichette, el hombre que batea. Bichette tiene un hit en dos presentaciones, 18 jonrones, 78 carreras producidas afuera. Primera mala para Bob Bichette. Jugándose la parte alta de la sexta entrada, 1-0. El juego de pelota aquí en el National Park. Swing, abanica, swing violento ahí que prácticamente enreda los pies al final. Bob Bichette es el primer strike. Bichette ha mantenido ahí prácticamente la temporada completita. Es el bateador o el jugador con más partidos jugados por los Mets de Nueva York. De hecho, este es su número 159. Se faltaría, si completa mañana, solamente dos juegos del calendario de 162.
1: Sí, para que tú veas, en quien teníamos más dudas era en Bichette por sus condiciones de lesiones de los últimos dos años.
0: Elevado por el derecho, James Wood detrás de la pelota, la va persiguiendo, la pelota abriéndose y se mete al público. 2-2, parejo el conteo aquí para Bob Bichette. Los 159 en el día de hoy igualan su mayor cantidad en su carrera, que fue en 2021 y 2022. Si juega mañana, entonces estaría estableciendo una nueva marca de partidos jugados en una temporada con 160. Swing y lo abanicó. Vino con la recta en la esquina de afuera, ponchado. Así que Rosario de Ponches para los Mets en la sexta por parte de Jake Irving. 5.5, el partido 1-0. Arriba Washington por Audacy Mets Radio en español.
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3: Vamos a la parte baja, sexta entrada. Viene un nuevo lanzador aquí por los New York Mets, el de Puerto Plata, Max.
4: Daniel Núñez viene a hacer su salida número 18 del año. Uno ganado, uno perdido. Efectividad de 3.50 en 18 entradas. 17 ponches. Un win muy bueno de 0.94. 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
3: Aquí está Núñez, esta sexta en sustitución de Jonas Tom. Se va del partido, un partidazo. Lo lamentable es que la ofensiva pueda salvar, que no cargue con la derrota que le estaría tocando al jovencito en su última presentación del 2026, dejando en la mesa, como decimos, servida el plato de lo que consideraría a un inicio de campaña el 2027 dentro de los planes del equipo con él. Creo que puede ahí y tiene una buena oportunidad de ser parte de esta rotación abridora. El derecho Jonas Tom. Dylan Cruz es el hombre que batea, ya lo tiene en conteo de una bola y dos strikes. Aquí el derecho Daniel Núñez. Recuerdo a Núñez, su primera salida no fueron de la más destacable. Y razón de sobra porque swing abanica y lo poncha aquí la recta en la esquina de afuera, tomando allí venganza frente a sus compañeros de la ofensiva. Él comienza bien y poncha aquí a Dylan Cruz para el primer out del inning.
4: 10 ponches han conseguido los Mets de Nueva York esta tarde. 12 el trabajo de Tom, 5 entradas, 3 hits, una carrera fue limpia, una base por bolas, 9 ponches. Y reduce su efectividad a 3.82. Comenzó con 4.21.
3: Yep. Decir que Núñez, como bien decíamos, regresaba luego de la ausencia por lesión desde la campaña pasada. Y en sus primeras 3 apariciones ya había permitido 5 carreras limpias. Es algo muy común en esos brazos que tienen tanto tiempo, con una lesión bien importante, de que ellos tengan ese tipo de temor y vayan tomando a medida que van trabajando esa confianza de ser un competidor de juego vivo. Es decir, ya en la real, no en la práctica, no en ligas menores. Y desde esa salida, donde le fabricaron 3 carreras limpias la última vez, el 12 de agosto, los Bravos de Atlanta, de ahí en adelante, solamente una carrera limpia ha permitido en las siguientes 8 entradas y 2 tercios el derecho Daniel Núñez. Key Abrams bateando en conteo de una bola y 2 strikes, ya buscando un tercer ponche frente a él. El picheo de los Mets soltó aquí el rompiente y saca batazo en foul por primera.
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3: Una bola y 2 strikes para CJ Abrams. El lanzamiento, swing, abanica, no sé qué lanzó aquí Daniel Núñez. Parece como caída de una sexta planta. Este picheo, como termina allí, cayendo al piso en el plato y abanicando, se lo lleva por la vía del ponche. Es el segundo out del inning.
4: Sí, está afinadito el Daniel Núñez. Qué bueno, y me alegro muchísimo porque este muchacho, desde que llegó a este equipo de los Mets de Nueva York, hemos visto su humildad.
3: Brady House, el antesalista, es el hombre que batea, abanica el primer picheo. Con slider.

0: ahí el gatillo y se va la carabina al frente para llevárselo por la vía del ponche. Otro rosario de ponche, porque devuelve la moneda tal y como le hicieron a sus compañeros Núñez aquí frente a Washington. Se van en 1, 2 y 3 los nacionales. 6 completas, 1-0 Washington por Audazi. 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
0: Vamos a la parte alta, 7ª entrada, último tercio del juego de pelota. En su marcador de 1-0, vienen los New York Mets y aquí regresa la voz más escuchada en todo Nueva York, Max Pérez Jiménez.
6: Muchas gracias, Néstor Julio. Vámonos, amigos fanáticos, a la primera parte de la 7ª entrada. 1-0 ganando los nacionales, vienen a batear por los Mets de Nueva York. Carlton Bench tiene 2-1 esta tarde. El right field de los Mets de Nueva York, Carlton Bench. 2-0, sigue Irving en la lomita. Batazo de hit al jardín central. Ahí va cortando rápidamente, segundo hit de la tarde para Carlton Bench.
0: Voy a mi gallo, diría un buen dominicano de allá de Monte Adentro, de esas peleas rurales de gallos. Voy a mi gallo, Carlton Bench, otro hit más, su segundo en 3 turnos, para seguir pues aumentando y cerrando de una manera sensacional su primer año en las grandes ligas.
6: Viene a batear Mark Vientos. Vientos se ha ido de 2-0 esta tarde. Amenaza de robo en primera por los Mets de Nueva York. Lanzamiento abierto, primera mala. Tiene 22 bases robadas este año, Carlton Bench. Una bola, 0-0 para Mar Vientos. Va a primera, regresa Carlton Bench.
0: 12 con los dos hits, ahora sube a 2.79. Tanto él como Soto están ahí en los 2.79. Recuerden que el promedio colectivo de averaje en las grandes ligas es 2.43, uno de los más bajos en los últimos años recientes.
6: Mal Vientos bateando por los Mets de Nueva York. La del empate está en primera, no hay outs en las piernas de Carlton Bench. 2-0, swing, abanica, primer strike para Mar Vientos. Vientos tiene 13 cuadrangulares. Erwin en la lomita, va a primera. Regresa ahí Carlton Bench.
0: 2 virajes, ya Bench tiene por lo menos un medio paso de ventaja, porque Irving ya no puede fallar a un viraje más. Si lo intenta, tiene que hacerle out.
6: Zurdo calentando en el bullpen de los Mets en Nueva York. Lanzamiento, roletazo por tercera en la raya, es incómodo. Al tiro a primera y hacen out a Mar Vientos, pero ancla en segunda. Hay cambio.

0: Harrison Bates con la posible carrera del empate.
1: Qué bonita jugada hace aquí Brady House. Lo primero es que el batazo por la raya y el bouncer incómodo, es decir, ya alejándose de la posición o de la situación de hacer un mejor disparo en la inicial, y con esa posición, tomando ese batazo, hace un disparo largo cruzando el diamante para lograr un out clave, el primero de la entrada, pero los Mets de nuevo tienen la oportunidad de producir el batazo grande y traer un juego nuevo.
0: Viene Brett Beatty a batear por los Mets de Nueva York. Se ha ido de dos nada esta tarde. En la lomita, abierto, primera bala. Buen corredor en segunda por los Mets de Nueva York. Cero carreras, cinco hits los Mets de Nueva York. Una carrera, tres hits en los nacionales. Strike cantado el primero, se empareja la cuenta. Una bola, un strike para Brett Beatty. Derecho chequeando al corredor. Lanzamiento. Strike cantado el segundo. Y lo ponen en una bola, dos strikes. ...62 lanzamientos con este para Irving. Se empareja la cuenta. Dos bolas, dos strikes.
1: A ver, Beatty, que tiene un mes de septiembre, tiene el segundo mejor averaje en bateo en el mes de septiembre, Brett Beatty, de todas las grandes ligas.
0: Foul por la parte derecha. Sigue la cuenta en dos bolas, dos strikes para Brett Beatty.
1: Ayer perdió Texas, perdió Houston. Y ya, de hecho, por dos partidos a calendario, por primera vez, Grandes Ligas va a tener un líder de división jugando para 500 o por debajo de 500, porque ya no tendrán la oportunidad de jugar un partido por encima de 500, ambos equipos que pelean la división oeste de la Liga Americana.
0: Wow. Como que ninguno de los dos lo quiere. Si terminan empatados, entonces va a Houston por el tiebreaker.
1: Sí.
0: 3 y 2 la cuenta. Viene el lanzamiento, batazo fuerte, lo tiene la segunda. Capturó de aire, así que se produce el segundo out.
1: No le pudo haber dado más fuerte. Lo penoso para Brett Beatty, que la pelota salió de frente, paradito. Prácticamente lo único que movió el segunda base fue su rodilla para en cuclilla quedarse con esta línea, la altura, como si fuese un strike para un receptor. Así que segundo out, buen contacto, penoso para Beatty, que no pudo producir.
0: Viene Francisco Álvarez. Álvarez se ha ido de dos nada esta tarde, de cinco nada en esta serie. Francisco Álvarez, un buen turno, puede poner el partido empatado a una. 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En estar pendiente al juego, evita jugadas que perjudiquen a su equipo, que fue esta línea de aire, que por estar bien pendiente ahí Carson Bench evitó la doble matanza. 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Dos bolas, cero strike. Patazo de foul por la raya de tercera. Primer strike para Francisco Álvarez. La cuenta ahora en dos bolas, un strike.
1: Mex, que ha sido esa constante de la temporada, de 4-0 con corredores en posición anotadora. Vamos a ver si rompemos aquí con Álvarez y buscar ese hit grande con dos outs y la buena velocidad que tiene ahí corriendo las bases Carson Bench.
0: Dos bolas, un strike. Lanzamiento, foul. Estaba programado para hacerle swing a lo que viniera, ¿eh?
1: Yep.
0: Lanzamiento por poco lo golpea y hace swing, le da con el mango el bate. Entonces la cuenta está en dos bolas, dos strikes. Ha echado bastante bien, Irving.

0: Después de los tres hits que permitió en la cuarta entrada. Abierta la tercera mala. Tres bolas, 2 strikes.
1: Bueno, aquí llegó el momento para Álvarez. De que ayer hablamos de que una de las cosas que lo vemos cuando tiene el éxito es la manera en que él maneja la zona de strike. Cuando se pone en esa calma de esperar su picheo.
0: Viene el lanzamiento, bola la cuarta. Ahí va para primera. Y le va a tocar a AJ Ewing.
1: Primera base por bolas que otorga en el partido el picheo de los Nacionales. Y lo hace aquí frente a Irving, frente a Francisco Álvarez, que manejó específicamente esta parte de no hacer swing a esos picheos malos. Así que hombres en primera y segunda, por primera vez sale el coach del equipo de los Nacionales de Washington aquí, Simons Matthews, a conversar con el derecho Jake Irving. Todo el infield reunido aquí en el plan y se activa rápidamente también el bullpen del equipo de los Nacionales de Washington.
0: Así que se va Simon Matthews, el pitching coach de los Nacionales. Ha realizado 71 lanzamientos Irving. Hombres en segunda y primera, 2 outs. Ella se ha ido de 2-0 esta tarde. El derecho está listo. Viene el lanzamiento, foul por la raya de primera. Primer strike para AJ Ewing.
1: Necesita un hit, fallado en sus últimos 9 turnos. En esta oportunidad tiene un escenario precioso para romper esa racha, que un batazo de éxito estaría por lo menos un hit empatando el juego de pelota. Más de un hit pues sería todavía mucho mejor, porque Álvarez no hay que empujarlo mucho para que él haga y se deslice, se tire.
0: Swing quiso aguantarlo, pero se fue. Segundo strike para AJ. Se ve como un poquito desconcertado los últimos juegos AJ. Abre bastante ahora Carlson Bench. La cuenta 0-2. Listo el derecho. Saca batazo profundo por la parte derecha. La bola va atrás. Bien atrás. Lleva color. Lleva sabor. Hasta la vista, baby. Cuadrangular de 3 carreras de AJ Ewing. Pone el partido 3-1. Ganando los Mets.
1: Bueno, si un sencillo era la mejor manera de él salir de esta pequeña racha negativa de que arrastraba 9 turnos sin conectar de hit, un cuadrangular es como el premio gordo de la lotería en este escenario para él, porque no solamente es que saca la pelota, quiebra esa racha, es que trae a tu equipo al frente en una parte crucial del juego, ya como el último tercio del partido, y ahora 3-1 en un juego que luce que es de picheo por la forma en que han venido ambos monticulistas de ambos lados, lanzadores de ambos lados, trabajando en dominio.
0: 3-1 ganando los Mets en Nueva York cuando batea Ronnie Mauricio. A la hora buena apareció el tablazo de AJ. Se jonrón número 11 del año para AJ. Saca batazo grande, elevado, profundo por la parte derecha. La bola va atrás, bien atrás. Lleva color, lleva sabor. Hasta la vista, baby. Cuadrangular número 2 del año de Ronnie Mauricio. 4-1 están ganando los Mets.
1: Mire, alguien por ahí, una salvajada lo que acaba de conectar aquí Mauricio. En el monitor, los muchachos de las cámaras estaban pendientes al primer nivel. Esa pelota se elevó a un segundo piso porque lo que acaba de conectar Ronnie Mauricio es lo que uno escucha en el moonshot por ese batazo a la luna. Si ustedes ven la repetición donde mete la pelota ya a lo distante para este soberbio tablazo. Así que 4-1. Los Mets back to back aquí en la 7ª entrada. 8º y 9º de la alineación producen.
0: Viene a batear Paquito Lindor. Es el reporte de poder.

0: número 2 para Ronnie Mauricio, número 11 para Jay Ewing. 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Abierto lanzamiento, 3 bolas, 0 strike para Francisco Lindor.
1: 411 pies viajó el cuadrangular de Ronnie Mauricio. Diríamos que la sacó por el central del Quisqueya.
0: Lo perdió, base por bolas. Ahí va para primera Francisco Lindor.
1: Irving, que no ha tenido una buena temporada, ya decíamos, sus números lo reflejan. El trabajo de utilizar como opener no temprano el juego de pelota, quizás para mantener el aspecto competitivo, y que no venía lanzando mal, pero parece que todo lo negativo lo guardó para una entrada, y los Mets han sacado esta ventaja porque lo han golpeado, y de la mano de 2 bases por bolas también el descontrol. Cuando sigue el problema aquí, viene Soto.
0: Pegadita, primera mala. Soto de 3-2 esta tarde, hombre en primera. 4-1 ganando los Mets de Nueva York en este penúltimo partido final de la temporada, mañana si Dios lo permite. Foul por la primera. Una bola, un strike, la cuenta para Soto. Estamos jugando la primera parte de la séptima entrada. En el lanzamiento, Fraycito va buscando el primera base y lo captura en zona de foul para el out número 3. Así que amigos, termina la entrada con 4 carreras para los Mets de Nueva York, un par de cuadrangulares. Dejan un hombre en base, se han jugado 6.5 horas, 4-1. Los Mets están derrotando a los Nacionales en el béisbol de los Mets por Audacy Mex Radio en español.
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0: Vámonos, amigos fanáticos, a la parte baja de la séptima entrada. Viene un nuevo lanzador por los Mets de Nueva York.
1: El zurdo Ney Lavender, 20 apariciones, 1-0, 1.74. Tiene 26 ponches en 20 entradas y 2 tercios, un whip de 0.77. Se convierte en el tercer lanzador por los New York Mets, Ney Lavender.
0: 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Batiendo Dylan Lyle, Morales y Ruiz por los Nacionales. 0-2.

0: se está metido en el hoyo, elevado hacia el jardín central. AJ debajo de ella y la captura para el primer out.
1: La Bander lanzó ayer una entrada sin daño, sin boleto, un ponche, sigue enseñando calidad. Con la Bander me da el caso, yo recuerdo cuando llegó, igual con los primeros juegos de Carson Bench, vi del grupo de los lanzadores como este un poco un producto más acabado, con dominio encima de los bateadores, y sigue enseñando que es un pitcher de planes inmediato a un 2027. Es decir, usted va a reconstruir o va a trabajar un bullpen, yo estoy seguro que este nombre estará en esa lista de inmediato para ser parte importante por lo que vemos y ser un brazo zurdo.
0: Johandy Morales es el hombre que batea, se ha ponchado en par de ocasiones. Una bola cero strike. Abierta, segunda mala. 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Bajita dentro, tres y nada.
1: Tres picheos malos de manera consecutiva. Morales, que hoy está en la inicial, ha estado alternándose el propio Ortiz, el propio Chaparro, como los inicialistas del equipo de los Nacionales de Washington.
0: Strike cantado, el automático, el imprescindible. Tres bolas, una strike, la cuenta ahora para el bateador Johandy Morales. Hay una, las bases están limpias. Strike cantado el segundo. Lleva la cuenta máxima 3 y 2.
1: Vamos a ver si puede venir de atrás. Una buena, diríamos, proporción de ponche frente a bases por bolas. 26 ponches frente a 4 boletos tiene el Lavender.
0: Roletazo. Lo tiene en segunda base. Va el tiro a primera. Buena jugada ahí del Jimmy en territorio del shortstop para conseguir el segundo out del 4 al 3.
1: Branao, 3 y 0. Cayó por debajo. O sea, Milanó levanta, comienza a atacar la zona con su force y al final en 3 y 2 le gana la batalla con este machuconcito por el medio del terreno y una buena defensa allí de Ronnie Mauricio.
0: 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Hay dos outs. Keiber Ruiz es el hombre que batea. Una bola, cero strike. 4-1. Los Mets están derrotando a Washington. Alta. Se le está quedando la curva un poquito alta a Neil Lavender. Listo el zurdo, viene el lanzamiento. Strike, cantado el primero. Esta es la clave, cuando un lanzador ya con un poco de experiencia sabe cómo tirar strike, sabe salir de las situaciones.
1: Y lo bueno de él es que este tiene poca experiencia.
0: Roletazo por el short, la tiene Brett Bailey, va el tiro a primera, 6-3. Y se produce el out número 3. Así que amigos, se han jugado 7 completitas, 4-1. Los Mets están derrotando a los Nacionales en el béisbol de los Mets por Audacy Mex Radio en Español.
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4: Vámonos a la primera parte de la octava entrada. Vienen a batear los Mets de Nueva York. Este partido ahora 4-1. Los Mets derrotando a los Nacionales. Sigue Irving, ¿eh?
5: Sí, sí, ya, imagínate. Estos son partidos, Max, para rellenar calendario. Aquí nada que pueda preocupar a ninguno de los dos dirigentes. De hecho, descanso en la defensa.
4: Saca línea hacia el Ray. Allá la busca James Wood y la captura para el out número 1.
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4: Carlton Bench viene a batear de 3-2 esta tarde. Carlton Bench. Foul hacia atrás. Vamos a ver quién está caliente, quién está frío en este partido presentado a ustedes por Food Bazaar Supermarket.
5: Mira, independientemente, y qué bueno que no va a perder el juego de pelota. Me gustó la actuación de Jonas Stone por 5 entradas, 3 hits. Marca personal en ponche, 9 ponches en 5 entradas para el jovencito de los New York Mets en un gran partido. Frío en el día de hoy, pues ahí está Brett Beatty de 3-0 con ponche incluido.
4: 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Una bola, un strike, la cuenta para Carlton Bench. De 3-2 esta tarde.
5: Tendrá que ver mucho lo que vemos en Carlton Bench.
4: Batazo en línea hacia el jardín central. Tercer, sigue para segunda y lo está convirtiendo en doble. Carlton Bench, su tercero de la tarde.
5: Le digo que compre sus palomitas, que la salud le acompañe porque vamos a vivir un pelotero excitante. Este tipo de cosas es lo que le llaman los game changers en el juego. Esos peloteros que te llaman la atención de ir a pagar una boleta para ir a verlo en un parque de pelota. Porque no solamente él se circunscribe a ser un bateador ofensivo, es que sus piernas, hoy su guante, su brazo defensivamente es una herramienta completa. Qué bueno ver a Carlton Bench. Y decía antes del hit que qué bueno ver y que quizás más adelante, una próxima temporada, podamos tener una respuesta. Porque yo recuerdo que cuando él llegó, él era prácticamente un discípulo de Juan Soto. Soto estuvo trabajando con él. Incluso cuando ya llegaba el mes de agosto y estaba Bench en ese momento, le preguntaron a Soto sobre el particular y Soto dijo: ya no tengo nada que enseñarle, ese tipo es una estrella, dijo Soto a la prensa. Es decir, quizás esa parte él la podrá reconocer más adelante, el ver cómo le está manejando la zona de strike para tomar los picheos que él sabe que puede lograr éxito y aquellos que no, dejarlo pasar. Porque mira, tiene una tremenda lectura de la zona de strike.
4: Me estuvo comentando Johnny, que estuvo hablando con Luis Torrens, y que Torrens le estuvo comentando acerca de la inteligencia de él como pelotero. Strike cantado el tercero, ponchan a vientos mirando para el segundo out. O sea, dice que es un estudioso del juego, aparte de tener las condiciones que tiene.
5: Sí, yo digo que en ese caso una va de la mano con la otra. El tener todo lo que él desarrolla, tiene que ser una persona un buen IQ. Es decir, para analizar, para manejar y para concentrar todo eso que almacena hoy una data tan amplia en el béisbol. Y eso tiene que te ver como el factor de ser una persona inteligente.
4: Dos outs. Se activa el bullpen de los Mets de Nueva York, que está calentando Devin Williams. Brett Beatty buscando su primer hit de la tarde. Se ha ido en Blackman.

0: tres turnos, alto el lanzamiento, primera mala. Switch en segunda.
1: Nacionales arrastran ya como unas 8 temporadas consecutivas con récord negativo. Este año otra vez se quedarán por debajo de la marca de 500 el equipo de Washington.
0: Strike cantado. Una bola, un strike.
1: Que la gente correlaciona a los Washington con los Senadores de Washington.
0: Sí.
1: Pero nada que ver.
0: Nada que ver, pero sin embargo ellos, pues, esta camisa que están usando es como si fuese una réplica de esos tiempos.
1: Sí, porque estos Nacionales, incluso en una ocasión se llamaban los Nacionales para principios del siglo XX, pero es un equipo que parió dos franquicias que no fueron esta franquicia, claro, que hoy exhibe.
0: Porque esto viene de los Expos de Montreal.
1: Montreal es el original para los Nacionales, pero los Senadores parió a Minnesota Twins, que se mudaron primero allí, y luego se mudan a Texas y paren a los Texas Rangers.
0: Oh.
1: Pero no así paren a estos Nacionales de Washington, sino que vienen de los Expos de Montreal.
0: Pelota que se sigue de hit hacia el central. Viene anotando desde segunda Carson Bench. Nadie pudo parar esta pelota de Brett Beatty. Y se convierte en hit impulsador de la quinta carrera de los Mets de Nueva York.
1: Le quitó la cara, le quitó la vista Nassim Núñez. Cuando el batazo viene, Nassim miró allá, ahí viene, mira la repetición, como hace Nassim, y prácticamente le quita la cara, voltea la cara prácticamente hacia su compañero CJ Abrams, y ahí pierde esa tremenda oportunidad de conseguir este out para evitar esa quinta carrera y cerrar el inning. Pero qué bueno, porque los Mets aumentan el marcador en la octava y ganan ahora 5-1.
0: Yo recuerdo, Joe Valdivielso siempre me hablaba de los Senadores de Washington, que tuvo él la oportunidad de jugar con ellos. Una gloria del béisbol cubano. Dice que tenía unas manos. Yo recuerdo que él se reía haciéndome el cuento. Yo tenía una mano predilecta, una mano grandiosa. Jugaba short, pero no bateaba ni con una guitarra.
1: No.
0: Strike tirándole al tercero, se poncha Francisco Álvarez y termina la entrada con una más para los Mets de Nueva York. Dejan un hombre en circulación. En 7.5, 5-1 ganan los Mets en el béisbol de los Mets. 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
0: Vámonos, amigos fanáticos, a la parte baja de la octava entrada. Vienen a batear los Nacionales, perdiendo ahora 5-1 este partido. ¿Cuándo va a venir? Bueno, no. Va a venir un nuevo lanzador.

0: Sí, Devin Williams viene a hacerse cargo de este escenario. El derecho, que ha estado bien lastimado esta temporada, pero de todas maneras, esta es su aparición número 44, 39 y 2 tercios con 52 ponches, 3 victorias, 2 derrotas y una efectividad de 4.54. Devin Williams.
1: 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La segunda aparición de Devin Williams, ¿verdad? Después de regresar
0: a la
1: lista de lesionados.
0: Lanzó frente a Texas el pasado día 23 y ahora va a lanzar de nuevo.
1: Núñez bateando. Abierto, una bola, un strike. Nacín tiene de uno nada. Este Jordi Vivas está bateando en sustitución de Nacín Núñez. Vivas.
0: Entonces, sencillo remolcador para Brett Beatty. Bueno, sencillo en el batazo y le dan error al campo corto Nacín Núñez, el cual entendió aquí el anotador que llega esa carrera por esa situación. Bueno.
1: Así que error del shortstop. 2-2 en la cuenta para Vivas.
0: Lo que hace en este sentido es que Beatty no se le atribuye carrera remolcada, porque repito, así el anotador en su apreciación entiende que anota por fallar en el batazo, que era para ello un infield hit, que es lo que se le acredita a Brett Beatty.
1: Foul hacia atrás. 2 bolas, 2 strikes. Estamos jugando la parte baja de la octava entrada, presentada por Riverside Car and Limo, la grande y elegante de Nueva York. 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La grande y elegante de Nueva York, foul hacia la parte izquierda, sigue la cuenta en 2 bolas, 2 strikes para Vivas.
0: Jordi Vivas. Vaya, mira, esta cajita me lo va a dar un premio. El interruptor mío. Ella se ha mantenido firme, ¿sí? Mira, yo, es decir, yo desde los últimos años, pero esta es una buena.
1: Creo que es el único que no se ha dañado.
0: Sí, por eso te digo, le voy a dar un premio a esta cajita de interruptores.
1: Sí,
0: el cuida tosedera.
1: Después el mío se ha dañado.
0: El de Johnny por igual.
1: No, el de Johnny todos los días, ¿eh? El de Johnny. Johnny. Flycito. Johnny, que entre cajitas, micrófono y... que darle un premio. Hay una. Estamos jugando la parte baja de la octava entrada. Devin Williams se convierte en el pitcher número 4 de los Mets de Nueva York esta tarde. Swing abanica, primer strike para James Wood.
0: Entonces recuerden, sábado, domingo, todavía con puesto por definir. Las grandes ligas, empatado Houston, Texas, el que logre ganar un juego, yo diría que, bueno, Houston tiene la ventaja de que el empate le favorece, entonces ahí está en cuesta arriba el equipo de Texas, porque Texas tendría que ganar los próximos dos y Houston perder los dos, porque ganando los dos, bueno, se quedarán ellos con un juego. Lo que no puede haber un empate porque le va a pertenecer a los Astros, el tiebreaker.
1: Flycito lo busca el receptor Francisco Álvarez y lo captura para el segundo out.
0: Entonces, del otro lado del escenario está la situación del wild card de la Liga Nacional, el tercer puesto, que ayer Filadelfia perdió frente a Tampa. Arizona ganó un partido importantísimo.

0: mantiene vivas sus esperanzas y solamente a un juego se ha colocado Arizona del tercer comodín de la Liga Nacional, donde están los Phillies de Filadelfia, pendientes dos compromisos a cada conjunto. Ellos dos, si terminan empate, aquí va a haber la segunda regla implementada de MLB que ya no usa el juego extra, el juego 163. La primera es la ventaja en la serie particular. ¿Pero qué sucede entre Filadelfia y Arizona? Jugaron 6 partidos. De terminar empate, la serie particular quedó 3-3. No hay un ganador en la serie particular. Entonces se van al mejor récord en la serie interdivisional. Lo mejor, como tú jugaste frente a tus rivales de tu división, y Arizona tiene mejor récord que los Phillies en su división. Y por eso, si terminan empate, Arizona estaría cruzando al comodín de la Liga Nacional.
1: Sí, o sea, mucha presión para Filadelfia, Digo mucha presión, aunque está arriba.
0: Sí, pero la presión es de ellos,
1: sí,
0: claro.
1: Sí, pero veo como que están jugando con presión últimamente.
0: Y que la presión es de ellos, porque al estar arriba y estar fallando en las últimas 2 semanas, cada derrota es una presión más que ellos reciben.
1: Y la pérdida de Arraez.
0: Luis Arraez.
1: Sí, o sea que vamos a ver. 3 bolas, 1 strike, la cuenta para Abimeleo Ortiz. Ha encantado el segundo. Chicago White Sox. Me llama la atención ese equipo. O sea, un equipo que tenía 3 años perdiendo de 100 partidos o más.
0: Sí, primera vez en la historia que un equipo con 3 temporadas de 100. Incluso en el 2024 llegaron a perder 121 juegos. El equipo de los
1: 41 ganaron, ¿eh?
0: de los Chicago White Sox, y ahora pues alcanzan clasificación en la división central o el comodín, que es lo que hoy tienen en ese tercer puesto de la conferencia de la Liga Americana. La diferencia es que el ganador de esa división no va a comodín, que es la parte donde hoy Guardianes están empeñados en mantener esa ventaja en el primer lugar, y ayer ganaron ambos para que Guardianes mantenga su diferencia de 1 partido a su favor. Si hoy ganan Guardianes, prácticamente como que estaría sentenciado eso.
1: Coletazo por segunda, running a primera, 4-3, se van 1-2 y 3, se han jugado 8 completas, 5-1, están ganando los Mets de Nueva York. 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
1: Vámonos, amigos fanáticos. Ahí están los cambios. Abrams vuelve al shortstop, viva, se queda en segunda. Y Love Lady viene a lanzar por los Nacionales. Nuevo pitcher, Néstor.
0: Sí, este, que el cual conocemos un poquito, el buen amigo Richard Lovelady, muy querido por Brian, nuestro productor.
1: Amigo de Johnny.
0: Aquí está, y de Johnny, sí, de Johnny Trujillo, 37.

0: partidos en esta temporada, 3-4 su récord, con una buena efectividad, 3.71 en 34 entradas de trabajo. Richard Lovelady.
1: Así que este es el tercer lanzador que usan los Nacionales esta tarde. 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AJ Ewing con el batazo grande del partido para los Mets de Nueva York, su cuadrangular número 11 en la entrada número 7. Dos bolas, un strike. Choca la pelota sin querer, sale de foul. 2-2 la cuenta para AJ Ewing.
0: Los Mets ganar el partido, estarían detrás consiguiendo su victoria 74 de la temporada y pendiente ya el número 162 para el día de mañana.
1: Lo lleva la cuenta máxima, 3 bolas, 2 strikes. En Nueva York, ya adelantando el trabajo de la temporada 2027. Ahí vemos el cuadrangular de AJ Ewing en la séptima entrada. Cuadrangular de 3 carreras. Así que lo pierde. En primera está AJ Ewing. Cuando viene Ronnie Mauricio.
0: Importante es que independientemente, se está hablando de una y otra cosa cara a la temporada muerta, los acuerdos laborales, un posible paro en el juego. La MLB hace ya un tiempecito lanzó el calendario oficial de la temporada del 2027, el cual pues tendrá como diríamos de punto a destacar que podría ser el opening day tradicional más temprano en la historia de las grandes ligas.
1: Saca elevado por la parte derecha, distante, la bola va atrás, muy atrás, cuadrangular de Ronnie Mauricio, su segundo del partido, y pone el partido, amigos fanáticos, 7-1, ganando los Mets de Nueva York.
0: Una gran noche, una gran tarde, debe ser su mejor partido, 2 cuadrangulares en su carrera, así rápidamente que recordemos, con 3 carreras producidas, y si él está contento, más contento están sus compañeros. Soto es el que va a darle el curtain call ahí, el recibimiento, bajando las escaleras, y prácticamente ahí lo están todo tocando. Pacher lo bañó de semillas de girasol, ahora le soltó toda la cubeta de esas semillitas que comen ellos para festejar este gran partido para Ronnie Mauricio. Bueno destacar a la zurda y a la derecha sus 2 cuadrangulares en el día de hoy para el Jimmy Ronnie Mauricio.
1: Qué bueno, qué bueno. Esto es bueno para los Mets de Nueva York. Ronnie Mauricio, que se ha destacado que tiene las condiciones, ¿eh?
0: Entonces, para continuar con esa parte del 2027, ya como hacíamos la aclaración al particular, todo marchando de la mejor manera. Comenzamos el 19 de febrero los campos de entrenamientos, en partido de campos de entrenamientos, en un partido frente a los Miami Marlins. El opening day de los Mets, el inicio de la temporada, será el jueves 25 de marzo del 2027, y vamos como visitante precisamente frente a los Marlins de Miami en el Lone Depot Park, donde estaremos en esos 3 partidos, y luego vamos a Washington, pero vamos a casa nuestro primer partido el viernes 2 de abril con 3 compromisos frente a San Francisco y luego una serie de 4 frente a Rojos de Cincinnati.
1: Sí, ojalá que todo marche bien para que tengamos esa apertura temprana en el próximo año 27. Vamos a ver, ojalá que todo sea normal. 3-2 la cuenta, strike tirándole al tercero, se ponchó Lindor. Hay un out.
0: El octavo ponche reciben los New York Mets por parte del picheo de los Nacionales de Washington. Entonces, muchas cosas interesantes, ¿verdad?, en el camino. Yo sigo siendo optimista de que este es un negocio que genera tanto para todos lados, que ellos van a sentarse en esa mesa y buscar esa solución al término medio para continuar con esta empresa que miles y miles y miles de millones anualmente. Señores, los Dodgers metieron 4 millones y picos de fanáticos en esta temporada. Los Mets, que hace un buen tiempo están jugando por debajo de 500, también tienen una cantidad excelente de fanáticos en esta temporada. Y todo eso usted le va a sumar lo que come, lo que bebe, lo que compra y lo que hoy, como atractivo, precisamente tienen los parques de pelota para que usted siga gastando y consumiendo y disfrutando del espectáculo del béisbol. Así que yo estoy en esa página de que esto se va a mantener y de que en un momento de esa temporada muerta, las dos partes van a llegar a ese acuerdo para tener béisbol desde ese primer día.
1: Sí, sí, son nuestros deseos de que se entiendan. Porque cuando hay pérdida de los dos lados... Mano, es cuando hay pérdida de un solo lado. ¿Pero
0: cuál pérdida?
1: No, si hay paralización, hay pérdida de los dos lados.
0: Entonces, por eso, le dio en la mano a Soto la pelota. Vamos a ver.
1: Golpeado. Soto.
0: Mano derecha.
1: Y ahí va. Vamos a ver.
0: Tomando un airecito, camina ahí a tomar el aire. Y lo que te digo es que en el término, y por eso decía en mi introducción temprano del comentario, de que como esto es un negocio que genera tanto miles de millones de dólares, aquí todo el mundo va a sentarse a no querer perder o dejar de ganar, porque en cierto aspecto no será pérdida, dejar de ganar. Soto va a abandonar el juego.
1: Bueno,
0: sí, no hay necesidad.
1: Ojalá que todo esté bien con la mano derecha de Soto. Golpeado ahí. Entra un corredor por él.
0: Moravito.
1: Así que Moravito va a correr en primera en sustitución de Soto. Y viene a batear Bob Biché.
0: Entonces esa es la parte que va a destacar. Además, ya no solamente hay dos sectores que están de frente. Sindicato y dueños de equipos. Hay otros alrededor que tienen un buen dinero en el negocio, llámese la comunicación, es decir, la televisión, que son partes donde también pueden tener esa influencia para ir a negociar en esta parte, que es donde yo creo, por lo que representa la industria, todo el mundo quiere comenzar a producir temprano.
1: Ojalá que todo se subsane y se llegue a un feliz acuerdo y tengamos béisbol normal en la temporada que viene. Yo particularmente creo que podría ser que la temporada se atrase, el comienzo de la temporada se atrase por lo menos un mes. Pero hay que esperar, a ver. Yo creo que van a ponerse de acuerdo.
0: Ok.
1: 3 bolas, 1 strike, la cuenta para Bob Bichet. Y que es una... No perdió base por bolas, es algo que vuelve tanto, tanta gente. Tantos perjudicados. En caso de... O sea, a nivel de todo el béisbol. Tantos empleados de estadios, tantos... hay muchas partes envueltas, aunque se afectarían.
0: Sí, no, la industria, en las ramificaciones, le va a llegar a miles y miles de personas. Pero aquí sabemos que es donde se genera donde está la matriz, donde están los hombres grandes del negocio, tanto MLB como el sindicato, y

0: La parte más importante por la cual no creo que lleguemos tan lejos es que ya, a pesar de que no se ha terminado el acuerdo laboral, ya tenemos 2 meses donde se están reuniendo los representantes del sindicato con la gente de MLB. MLB ha presentado propuestas, el sindicato rechaza esas propuestas, vuelven otras, y así vamos a estar hasta que lleguemos, como vuelvo y repito, a ese punto medio, y no tendríamos, y ya, mejor dicho, no esperamos.
1: Rolincito lo tiene el pitcher, el tiro es malo a primera. Oh, dice que out el árbitro. Así que se produce el out en primera. Avanzarían los corredores a tercera y segunda. Ahora con 2 outs. El out del 1 al 3, anótelo, sí fue out.
0: Entonces, el estar negociando y propuesta donde todavía el contrato está vigente hasta el día 1 de diciembre es un avance, créanlo o no, porque ya hay temas difíciles que ya comenzaron a ser discutidos. No esperaron a que termine el contrato para comenzar a discutir, y por eso yo creo y entiendo de que esto va a tener en el espacio de la temporada muerta, llámese incluso por cercano a los campos de entrenamientos, ese resultado feliz para tener una temporada sin tropiezo en el 2027.
1: Yo particularmente, que Dios te oiga, o sea, que todo se solucione y que entremos al mes de diciembre ya con un acuerdo.
0: O en el transcurso del mes de diciembre, todavía diciembre y enero te brinda ese espacio para no entorpecer ninguno de los planes en calendario que ya está programado por MLB. Claro, es decir, ya claro. MLB mandó una señal, y esto es un mensaje para eso, para el sindicato.
1: Saca un rollingcito por el short. Va el tiro a primera y hace grado del 6 al 3. Termina la entrada. 2 más para los Mets en Nueva York. Ahora están ganando 7 por 1 en 8 completas. En 8 y media en el béisbol de los Mets. 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
1: Amigos, vámonos a la novena entrada, parte baja, última oportunidad para los nacionales, que están perdiendo 7-1 este partido. Cuando viene Tobias Meyers a lanzar por los Mets de Nueva York.
0: 31 apariciones, 1-2 su récord, con 5.64 de efectividad en 52 2/3.
1: 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Dylan Cruz es el hombre que batea por los nacionales. Este es el quinto lanzador que usan los Mets de Nueva York esta tarde. Roletazo de foul por la parte izquierda. 2 bolas, 1 strike para Tobias, para el bateador

partido número 161 de la temporada 2026.

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1: Hermanos hispanos, entre los tres, tú, Johnny y yo, aquí junto a Brian, otro tremendo placer.
2: Sí, no, sin lugar a dudas que me llena de mucha satisfacción de haber cumplido y hacer un trabajo, como hemos dicho, con la calidad, la profesionalidad de compañeros que me adornan, viendo allí.
1: Swy tirándole al tercero, se ponchó.
2: A nuestro hermanito pequeño, nuestro productor Brian Munguía, igual para Rey Martel, que es un tipo de persona que, como llamémosle en este término, jefe, es una persona abierta, es una persona flexible a cualquier petición en situaciones que uno se ve dentro de las mismas labores que uno realiza, también es una parte importante de este equipo de trabajo. Y la verdad que me llena de mucha satisfacción, tanto contigo, tanto con Johnny, ya por los años juntos. Y qué decir de ese fan base, esa cantidad de fanáticos fijos que hemos tenido, al igual que los que vienen al parque de pelota. Así, de mi parte, me siento muy, muy agradecido de que, independientemente del resultado para los Mex, ahí han estado escuchando Mex Radio en español. Gracias mil, de verdad, por el apoyo brindado, por extender su radio, por ir al sistema SAP de los canales por lo cual llevamos a los Mex en radio en español. Y de seguro, garantizado, como dice nuestro Rey Martel, vendremos mucho más fuerte para un 2027. Recuerden que es mi despedida de esta temporada, porque mañana ustedes van a escuchar las voces de Max Pérez Jiménez, de Johnny Trujillo, ya con esa despedida formal. La banda, ustedes son los mejores. Únanse más personas y busquen ahí a la banda de Michael Campechano, donde están todos esos muchachos, que eso, de verdad, no falla. Y yo uno a que alguien que no está en la banda, pero que es un fiel oyente y seguidor, Mr. Met en Miami.
1: Oh, sí.
2: Él no está en la banda, Mr. Met no es una persona que maneja mucho esto de las redes sociales, pero como lo hacen los muchachos de la banda, al igual Mr. Met está al pendiente en cada partido. Así, si alguien se me puede escapar de tantos que tenemos escuchando, gracias otra vez más por el apoyo brindado en un trabajo más en esto de la transmisión de los New York Mex en español, y reiterar el apoyo, el agradecimiento y el orgulloso que me siento de trabajar junto a este equipo de trabajo.
1: No, es que tenemos que amarnos obligatoriamente, porque pasamos más tiempo en la cabina de transmisión que con nuestra familia.
2: Sí, 7 meses constantes.
1: Sí, y si no tuviéramos el apoyo de ese público espectacular, fuera un poquito cuesta arriba. Así que estamos listos para que todo sea normal el año que viene, si Dios lo permite.
2: Sí, sí.
1: Una bola, 2 strikes, hay un hombre en primera, se pasó por el error del señor Stott, Brett Bailey. Yo estaba loco que le diera un rolling por ahí.
2: Se lo dieron.
1: Strike, cantado el tercero y lo poncha para el segundo out.
2: Así que José Tena batió en sustitución de Brady House como bateador zurdo, pero Myers aplicó ahí la Black and Decker y lo aniquiló con 3 para llevárselo por la vía del ponche. Este otro más, una tarde de casi 15 ponches para los Mex de Nueva York, 14. Parece que Jay ya suma el picheo de los New York Mex frente a los bates de los Nacionales de Washington.
1: Cuando viene a batear Lal. 2 outs, hombre en primera. Estamos jugando la novena entrada. Ley de un out en los Mex de Nueva York para conseguir su victoria número 74 del año. Elevado. Va buscando. AJ lo pide y lo captura. Se acabó el partido. Victoria para los Mex de Nueva York. Derrotan 7-1 a los Nacionales y logran su triunfo número 74 del año. 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
3: 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Victoria para los Mex de Nueva York, con un buen picheo de una buena presentación de Jonathan en el día de hoy, consiguiendo 9 ponches en 5 entradas.
7: Y a eso yo debo sumarle que debe ser su mejor partido en su carrera para Rory Mauricio. Se encargó él junto a AJ Ewing, 8th y 9th bate, algo que ayer faltó a la ofensiva, esa parte baja de la alineación, no en el caso específico de ellos, pero ellos vinieron a rescatar y ser hoy los héroes ofensivos para producir 6 de las 7 carreras que el equipo de los New York Mets logró en el día de hoy para igualar esta serie. Esto trae como resultado que los Mets logran su partido número 7 en enfrentamiento directo contra los Nacionales de Washington. ¿Y qué dice esto? Que acaban de ganar la serie particular. Y un dato al margen, no va a salvar la temporada. Esto se acabó, pero los New York Mets, con su victoria, ahora tienen récord de 28-24 frente a los equipos de la división. Es el segundo mejor récord detrás de los Bravos de Atlanta, jugando en la propia división para los Mets, que fueron muy bien frente a sus rivales directos en esta temporada 2027.
3: No se muevan, que tenemos más en el postjuego de los Mets en Nueva York.

0: regresemos.
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5: De regreso en el posjuego de los Mex en Nueva York. Victoria para los Mex aquí en el National Park. 7-1. Vamos a ver qué ha pasado y qué va a pasar en la acción de las Grandes Ligas en este día.
6: Así es, a la acción, que hay pocos partidos, pero ya se va a activar de manera, diríamos, masiva en estos instantes. Partidos que están en progreso, jugándose ya a la altura de la sexta entrada. El encuentro donde el equipo de los Piratas de Pittsburgh frente a los Tigres de Detroit, séptima, le ganan 2-1. 1-0 Cincinnati en la segunda, derrota a Toronto. Los Dodgers y San Francisco a las 4:05. Atlanta frente a los Marlins a las 4:10. Tampa frente a Filadelfia, 7:15. 8:40 Arizona estará visitando a San Diego. A las 9:40 Angelino frente a Seattle. Texas frente a Minnesota, 4:10. Guardianes en Kansas para las 7:10. Colorado frente a Chicago White Sox, 7:10. San Luis a Milwaukee, 7:10. Astros frente a Atléticos, 9:40. Y nuestro marcador final, una vez más, Mets derrota al equipo de Washington, 7-1.
5: Este partido duró 2 horas y 43 minutos y fue presenciado por 27,284 fanáticos en el National Park de Washington, D.C. Ganó Daniel Núñez, 2 victorias, 1 derrota. Perdió Irving, 2 victorias, 10 derrotas. Tenemos más cuando regresemos.
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6: Bien, los New York Mets igualan esta serie a una victoria por bando. Y así nos preparamos para el número 162 de esta temporada, cuando a partir de las 2:35 estaremos al aire. 3:05 es el primer picheo de este último partido. El zurdo Shamanaya, 6:07, subirá por los New York Mets. 6-4.67 estará enfrentando al también zurdo DJ Hurst por los Nacionales. 0 victoria, 1 derrota y efectividad de 9.00.
5: 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Esta fue una transmisión exclusiva de los Mex de Nueva York, bajo la supervisión ejecutiva de Laura South y Lexi Pochi Chiao, por los Mex de Nueva York. Rey Marcelo por Audacy Mex Radio. Producción y dirección técnica Ryan Munguía. En nuestra caseta de transmisión, supervisión técnica Denis Graniani y Steve Pepe. Gracias por la atención prestada. Les invitamos para nuestra próxima transmisión, que será mañana a las 2:35 de la tarde. De nuevo al score final, 7-1 ganaron los Mex de Nueva York. Sus servidores, Néstor Julio Rosario y Max Pérez Jiménez, le damos las gracias y le decimos buenas tardes, New York.

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